dedicado a su mamá, la princesa Diana, con el que buscaría acercarse nuevamente, aparte de su legado, pero desde su mirada. De acuerdo con información citada por Daily Mail, ya habría comenzado a contactar a personas que fueran cercanas a la princesa para pedirles que participen. La producción llegaría en un momento significativo para la familia real, ya que pues en 2027 se cumplirían 30 años de la muerte de Diana. Además, el proyecto coincidiría con el regreso de Harry a Reino Unido, donde ha retomado algunas relaciones con personas relacionadas con la familia de su mamá. Y bueno, pues estaría bien interesante conocer la historia de la princesa Diana a través de la mirada de su hijo Harry, que pues está de regreso con algunas relaciones en Reino Unido, y además pues llegaría en el momento exacto en el que se cumplirían 30 años de la muerte de la princesa Diana. Estaría muy muy interesante. Bueno, pues les quería compartir este chismecito. Escuchas la radio inteligente, hay más música. Nos vamos ahora con algo de Gloria Trevi. Esta canción se llama No querías lastimarme, y la escuchas para ti en la radio inteligente.

0: Las 6 de la tarde con 24 minutos y gracias. Escuchas Joya 93.7. Vamos contigo. Te acompañamos y le estamos pasando muy bien. En esta tarde manejen con mucha precaución. Utilicen siempre el cinturón de seguridad. También no se olviden de estar atentas, atentos a todo lo que sucede alrededor, porque pues de pronto no sé si les pasa que están en el coche o en el transporte público, en un alto, ven pasar de todo. Motos, bicis, peatones, quienes van en estos scooters. Entonces, ante tanta movilidad en la Ciudad de México, hay que siempre estar alertas a lo que pasa a nuestro alrededor. Por supuesto que con la velocidad correcta, ahora con temporada de lluvias, que nuestros limpiaparabrisas estén en perfectas condiciones. Y en el radio, siempre Joya 93.7 va a ser tu mejor compañía.
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5: Amigos de Joya, vamos con la información. La CONDUCEF emitió una alerta tras registrar la suplantación de identidad de 11 instituciones financieras debidamente constituidas en el país. Añadió que personas y empresas ajenas utilizaron de manera indebida los nombres y logotipos, así como datos fiscales, de entidades como Procesos Sistemáticos del Bajío y Fondeo Horizonte. El Seguro Social informó que al 31 de agosto de 2026 se tienen registrados más de 22.798.000 puestos de trabajo, la cifra más alta para un mes de agosto en la serie histórica. Y en el mundo, el presidente de Cuba, Miguel Díaz-Canel, afirmó que la isla tiene claro que jamás volverá a ser colonia de ningún imperio. Esto luego de que el presidente de Estados Unidos, Donald Trump, publicara un mapa en el que los colores de la bandera de ese país cubren México, el Caribe y Canadá, además de Groenlandia e Islandia. Y de nuestro almanaque, un rayo puede alcanzar temperaturas cercanas a los 30.000 grados Celsius. La Secretaría de Gestión Integral de Riesgos de la Ciudad de México señala que esta cifra equivale a aproximadamente 5 veces la temperatura de la superficie solar. Hasta aquí la información. Regresamos con más.
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0: ¿Cuántas veces te han dicho, ya no llores, ya tranquila, tranquila, tranquilo, no llores, sé fuerte, aguanta? Como si las lágrimas fueran una señal de debilidad y no lo que realmente son, una de las herramientas más poderosas que el cuerpo tiene para sanar. La ciencia lo confirma. Cuando lloramos, el cerebro libera endorfinas. Son esas sustancias que nos generan bienestar y calma. Además, las lágrimas emocionalmente llevan consigo cortisol, que es la hormona del estrés, que literalmente sale del cuerpo cuando lloramos. No es una metáfora, es química. El cuerpo se limpia por dentro, se regula y vuelve al equilibrio. Llorar no es sinónimo de debilidad. Tampoco de rendirse, es soltar, es darle al cuerpo y a la mente ese permiso de procesar lo que de otra manera se queda ahí guardado, acumulado y pesando más de lo que debería. Y esto va para todos, sin importar el género, sin importar la edad. Las lágrimas no entienden de eso. Y todos las necesitamos. Todos tenemos cosas que merecen salir. Y sin quedarnos atorados, tragándonos las lágrimas, quedándonos el nudo en la garganta, eso no nos hace más fuertes. Solo nos hace más llenos de algo que no ha encontrado la salida. Y cuando veas a alguien llorar, no le pidas que pare. No le digas, no es para tanto. Solo acompáñalo o acompáñala en silencio, si es necesario. A veces, lo más poderoso que puedes hacer por alguien no es resolver lo que siente, sino simplemente acompañarlo. Llora cuando lo necesites, sin pena, sin disculpas. Tus lágrimas no son debilidad, son la prueba de que algo te importó suficiente para dejarlo ir. Aquí está Jessie, Joy y Mario Dom, que te acompañan con esta canción que se llama Llorar.

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0: Gracias por regalarme tu tiempo mientras manejas, mientras estás cocinando, mientras simplemente estás
20: relajándote del día. Espero que sepas que aquí hay buena compañía y grandes canciones para ti en Joya 93.7. Ahora nos vamos con una canción que trata sobre el acto supremo de dejar ir a alguien cuando reconoces que tú eres quien le hace daño. ¡Auch! Está fuerte el tema. Esta es una canción de Marco Antonio Solís que te acompaña ahora, aquí, para ti, en Joya 93.7. Sigue sin mí, pero conmigo. Tu amiga Fer Quintana, en la Radio Inteligente.

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0: veces uno solo necesita que alguien te diga, aquí estoy. Y pues sí, aquí estoy, con la música, contigo, en este espacio tan maravilloso que nos permite Joya 93.7 compartir, para que el final de tu día se sienta como un apapacho y como un abrazo al corazón. Me voy a una pausa, regreso para seguir acompañándote aquí en Joya 93.7.
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0: Y este pedacito de la tarde, de la noche, es completamente tuyo porque aquí en este espacio no hay nada urgente. Solo compañía, solo presencia, solo ganas de que llegues a tu casa con el corazón un poco más tranquilo, que llegues a descansar y que sepas que en Joya 93.7 tenemos las mejores canciones y gran compañía para ti en tu camino. Maneja con precaución. Si ya estás por llegar a casa, ¡qué delicia! Saboréate ese espacio y ese momento en el que cruzas la puerta de tu casa. ¡Ay! Respiras y dices a descansar. Seguimos acompañándote en Joya 93.7.
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0: Qué bonito es saber que aunque no nos vemos, sí nos escuchamos. Y en eso también se abre un espacio de acompañamiento que lo siento yo y deseo que también sientas tú que estoy ahí contigo como copiloto, como ayudante de cocina, como en la chamba, ayudante de chamba. Así es que gracias por dejarme ser parte de tu tarde, aunque sea un ratito, y tenemos buena música para poder estar juntos. Vamos ahora a escuchar una canción que fue lanzada en 1996. Esta es una canción que habla de una forma muy poética y también desgarradora la angustia, el vacío absoluto y la dependencia emocional que provoca decirle adiós a alguien a quien tú amaste. Vamos a disfrutar ahora de Rosana, Si tú no estás.

0: El día ya está por acabarse y contigo se va también todo lo que tuviste que pasar el día de hoy. Suéltalo, aquí, conmigo, mientras seguimos juntos en este último tramo de la tarde, de la noche. Acompáñate de Joya 93.7 porque me encanta estar contigo.
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0: Que este rato que estamos compartiendo juntos sea como un respiro. Solo tú y yo y la música acompañándonos mientras la tarde se convierte poco a poco en noche. Esto es Thalía y Pedro Capó, Estoy Enamorado.

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0: bueno, gracias, muchas gracias que me permitiste acompañarte en esta tarde de martes. Deseo que te haya ido de maravilla, que hayas podido cumplir todos tus objetivos del día. Y bueno, elegir Joya 93.7 siempre será una gran decisión. Y si tú el día de hoy la tomaste, gracias, muchas gracias. Lalo y Luisito Aguilar en producción, muchas gracias. Ahora es mi turno de dejarte con la compañía de Nocturno 93.7, Charly, Son y Mario, que ya están listos para cerrar contigo el día de una forma extraordinaria. Soy tu amiga Fer Quintana, te mando un beso, hasta mañana.
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13: Las 9 de la noche en punto, 9:00 en esta noche de martes. Martes 8 de septiembre de este 2026. Pasados por lluvia esta tarde noche en el Valle de México. Más adelante les daremos información vial en vivo desde el lugar de los hechos con el reporte de lo que tiene que ver con posibles afectaciones por eso y la alerta amarilla que hay. Pero primero le doy la bienvenida, como debe de ser. Hola tú.
14: Hola, gracias. Hola, hola, hola, qué lindo. ¿Ya? ¿Cómo estás?
13: Pues,
14: ¿cómo
13: bien? ¿Estás? ¿Y tú?
14: ¿Todo bien, gracias. ¿Todo bien? Oye, qué horrible. Esas personas, ¿a poco no? Que tú eres todo... Charlie, por Dios, tú llegas y le platicas al de adelante, al de atrás, al de al lado, al de todos lados.
5: Así
14: y
5: es.
14: Que llegue alguien de tu familia o tus hijas, porque tenemos unas hijas, de repente una es muy parlanchina y la otra muy seca. ¿Y cómo te fue la escuela? Bien. Ah, ¿y qué tal tu salón? Bien. ¿Y tu maestra, buena gente? Buena gente. O sea,
5: oye, ¿y traslapa eso al matrimonio?
14: Ah, no.
5: Hay esposas y esposos que se esperan mucho con su pareja. Ajá. O porque es inexpresiva, inexpresivo, o porque habla demasiado y es demasiado descriptivo.
14: Sí, pero yo creo que el en medio, ¿no? Porque sí, también el parlanchín que no para. Llega un momento en que dices, híjole, tantito, 10 minutos.
5: ¿Dónde tiene el botón de off?
14: ¿Dónde se apaga? Como que un en medio, porque también.
5: No.
14: Uno que no habla, pues también qué aburrición. O sea,
5: te aseguro que mi esposa es de las que busca el botón de off y no lo encuentra.
14: Sí, pues sí, bueno.
5: Oye,
14: pero bueno.
5: Te cuento algo muy rápido. Ayer tuvimos toda una conversación con este video de esta familia, o cuando menos una persona en particular, que estaba llenando unos garrafones con ahora sabemos, más que refresco era... Más que refresco, creo que era el té negro o té de limón, que es una de las opciones que vienen en las máquinas de esta cadena de tiendas que se llama Costco.
14: Ajá.
5: Y hubo todo un malentendido, incluso platicábamos que, pues cuando se dio a conocer este video, la enorme mayoría de las personas nos molestamos. Yo me cuento entre los que vi el video y me molesté, dije, qué abuso, qué es esto. Porque las notas que acompañaban a este video acusaban de un abuso y que incluso una empleada de esta cadena les habría llamado la atención a estas personas. Minutos después nos enteramos y lo pudimos contar aquí en vivo, que en realidad era una persona que había comprado un número muy importante de hot dogs que incluyen en esa tienda, cuando compras el hot dog, incluye un refresco con un refil. Y por el número de hot dogs que esta persona había comprado, tenía derecho a llevarse una cantidad muy importante. Básicamente,
14: que hasta menos se llevó. Dicen pues, que hasta menos se llevó.
5: Ayer hicimos matemáticas entre los tres y llegamos a la conclusión, o cuando menos yo les decía que eran como 50 litros lo que les tocaba. O sea, sí tenían derecho a eso. Bueno, la persona tiene nombre, se llama Daniel Delgado. Es un arquitecto. Él ya fue entrevistado. Él explicó que sí, efectivamente había pagado una gran cantidad de hot dogs, que los refrescos estaban incluidos, pero que él se puso de acuerdo perfectamente con el personal y lo dijo así. A grandes rasgos, hicimos un pedido grande de hot dogs que incluyen el refresco, seguimos las instrucciones del personal de la tienda para poder hacer esa compra y poder llevar el producto. Llevamos unas hieleras, llevamos un par de garrafones, pero porque ellos fueron los que nos dijeron que así lo hiciéramos. Él dijo que además los alimentos y las bebidas, y aquí es a donde viene un zapato de concreto, eran para donarlos durante un evento altruista en el que se fomentan valores.
14: ¿Qué
15: tal? La cerecita, ¿no?
5: No se los podía dejar de contar desde que les dijera yo buenas noches. O sea, eran para donarlos. Ya tiene nombre, ya sabemos, ya está aclarado, ¿ok? Pero además, para un evento altruista, donde se fomentan valores.
15: Ve.
14: Imagínate.
5: Sí, y bueno, pues nada más.
15: Fue inevitable tragárnoslo socialmente, ¿no? Criticarle, pues.
5: Miles. Esta persona, Daniel Delgado, el arquitecto Daniel Delgado, dio toda una serie de instrucciones. Él decía, contamos los vasitos que nos llevábamos, no nos llevamos de más, de hecho nos llevamos un poco menos. Y luego él opinó sobre la difusión del video. Esto me parece muy interesante. Dijo, nosotros no hicimos nada malo. No teníamos mala intención, somos gente trabajadora. Además, tratamos de ocupar un poquito de nuestro tiempo libre para ayudar a los demás. Nos sentimos tristes por eso. No sabíamos cómo explicarle a mis hijos por qué estábamos saliendo en internet. ¿Por qué nos estaban diciendo todas esas cosas en internet? Pero él dice que va a proceder legalmente y lo dijo así. Difundir este video fue con maldad, fue con malicia para funarnos en redes, para que la gente se nos echara encima. Y luego hizo un llamado. Todo esto lo comparto porque este hombre merece una aclaración nacional.
14: Y que va a buscar a quien tomó ese video y de dónde salió ese video, que lo va
5: Así
14: a buscar
5: es.
14: Y lo va a demandar.
5: Así es, y él cierra con esta reflexión que comparto puntualmente. Dijo, que tengamos conciencia de lo que subimos. que nos detengamos un poco antes de filmar, antes de señalar, antes de juzgar. Y si realmente tenemos la necesidad de subir un video, pues que investiguemos, que preguntemos. Tomo nota.
14: Toda la razón.
5: Todo lo que él dice, como dice esta película de Star Wars, que Mario y yo nos enojamos un poco con los giros que tuvieron las últimas películas.
15: Exacto.
5: En esta enunciado, todo lo que acaba de decir el arquitecto Daniel Delgado es correcto.
15: Al lugar.
5: Ya son las 9:06. ¿Están listos, jóvenes?
14: ¡Listos!
15: ¡Más que listos!
5: Es momento de funar a Sonia Casillas. ¡Cómo no! Noche de martes, martes 8 de septiembre. Mario Arbizu, Sonia Casillas, Carlos Valle, Lalo detrás de los controles. Les decimos, ¡bienvenidos!
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0: Todavía está muy fresca la herida de un accidente de pirotecnia muy, muy severo en una población en el Estado de México que se llama Temascalcingo. Y después de ese accidente tan, tan, tan grave, les puedo dar un saldo nada más para vislumbrar la magnitud. Hubo 82 personas lesionadas. De esas 82 personas lesionadas, 10 murieron. Ya dieron de alta a 69. Todavía hay 12 personas hospitalizadas por el mal manejo de la pirotecnia en una fiesta. Son imágenes impresionantes. Es un tema que genera una reflexión rumbo al 15 de septiembre, donde seguramente se va a quemar, como cada año, una cantidad espectacular de pirotecnia y, como siempre, pues hay accidentes. César Cervantes tiene información bien interesante que tiene que ver con las recomendaciones y con el tema de el manejo de la pirotecnia, César. Buenas noches.
1: Así es, mi querido Charlie, mis queridos nocturnos, Sonia, Mario, un fuerte abrazo, muy buenas noches. Y fíjate, Charlie, que pues los accidentes en este mes, principalmente, y en diciembre, es cuando aumentan precisamente por el mal manejo de la pirotecnia. Y hoy acudimos al área de Fuerza de Tarea de la Secretaría de Seguridad Ciudadana, en donde se hizo una demostración precisamente del daño que causan y el mal manejo de esta pirotecnia. Ellos nos platicaban que los tienen clasificados de tres tipos: los de destellos, que son únicamente las lucecitas, los propulsores, los que salen volando y truenan en el aire, y los de categoría más peligrosos son los de alto impacto. Aquí me llama la atención los nombres que tienen, los vimos físicamente, son grandes. Tiene nombres como cara de diablo, cola de Satanás y garra de tigre. Estos, pues, sin duda son los que causan mayor peligro y, pues, han causado, de hecho, a que algunos de los que usan este tipo de explosivos, pues, tengan lesiones en su cuerpo. Pero escuchemos rápido.

0: justamente lo que nos dijo precisamente el suboficial de Fuerza de Tarea del Área de Antibombas de la Secretaría de Seguridad Ciudadana, el oficial Erasto Gileón. Vamos a escuchar.
1: Señalarles el de luz y destello. Estos son aparentemente inofensivos, pero cuentan con pólvoras que durante estas fiestas patrias los niños guardan en los bolsillos y por alguna razón se inician. Posteriormente tenemos los propulsores, que son los que son expulsados hacia el aire. Estos propulsores tienen destellos muy llamativos de luces y estruendos en la parte alta. Los de alto impacto, estos tienen pólvoras que vienen potencializadas básicamente por quemadura de aluminio y otros componentes. Y estos son muy peligrosos, puesto que pueden dañar alguna extremidad de algún cuerpo.
0: Y bueno, pues para tratar de combatir esto, inhibir las emergencias por el uso de estos cohetes, pues ya inició también el operativo Cometa, que se lleva año con año y que refuerza la vigilancia principalmente en estaciones del metro y centrales camioneras. Esto empezó a partir hace una semana, el 1 de septiembre, y durará hasta el 16 de septiembre. Hasta el momento, la última cifra que tenemos, que se han decomisado más de 30 kilos de pirotecnia en estaciones principalmente del centro de la ciudad, estaciones del metro. Y un dato curioso, el año pasado se decomisaron alrededor de 7 toneladas mismas que estas se destruyen en esta área de Fuerza de Tarea que se encuentra al sur de la ciudad. Pues hay que estar muy atentos si vamos a usar estos cohetes y hay niños con nosotros, pues hay que supervisarlo, hay que ser muy cuidadosos para evitar accidentes. Para mañana, mi querido Charlie, si me permite rápido, estamos preparando unas recomendaciones para los que tenemos mascotas, porque sabemos que se asustan mucho con esta lluvia de explosivos. Y pues va a ver, compartir unas recomendaciones para poder proteger a nuestras mascotas. Ya mañana lo estaremos informando, mi querido Charlie.
2: Muchísimas gracias por la información, César.
0: Les mando buenas noches.
3: Igualmente. Abrazo, César, gracias.
4: Gracias.
2: Las 9:20.
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0: Son las 9 de la noche con 31 minutos, 29 minutos a las 10. Oigan, hemos pasado por este problema mundial, ¿no? Cuando vivimos esta situación de la pandemia. Vino un impacto en diferentes facetas de nuestra vida, amén de las pérdidas, por supuesto, lamentables de personas, colegas, amigos que fallecieron, pero además, pues, quizás problemas económicos, temas de haber perdido el trabajo para algunos, de haberle bajado la chamba a otros, temas también de, pues, angustia, de estrés en algunos casos, emocional, monetario, etcétera. Y en ese caminar, bueno, por supuesto, pues uno de los caminos es a través de la fe, pues seguir caminando, por supuesto, y el acercarte a esta luz, a esta guía. Y te comparto señales, muchos quizás las han percibido, las han vivido o lo estén haciendo ahora, señales de que tu ángel de la guarda está abriendo nuevos caminos para ti. Miren, dentro de las creencias espirituales, se considera que hay ángeles guardianes que pueden acompañar a las personas en momentos de cambio y transición. Coincidencias, oportunidades inesperadas o sensaciones internas son interpretadas como señales de que una nueva etapa está comenzando. Quizás no supieses decir bien qué onda, pero tú sabes que algo está sucediendo y que está iniciando algo nuevo. Bueno, estas interpretaciones pertenecen sin duda al terreno de la fe y la espiritualidad. No pueden comprobarse científicamente, pero aún así, pueden servir como una forma simbólica de observar los cambios positivos que aparecen en tu vida. Y bueno, pues empiezan a aparecer oportunidades inesperadas. De pronto hay un cambio, de pronto aquel teléfono que no sonaba, aquel mail que no llegaba, de pronto, ah, caray, hay oportunidades y empiezan a surgir. ¿Qué más? También parte del proceso. Algunas personas empiezan a alejarse. No todos los cambios positivos llegan en forma de algo nuevo, ¿no? Pues que determinadas personas se alejen de manera natural puede ser visto como una señal de que estás dejando atrás vínculos que ya no corresponden con la etapa que estás comenzando. Es como, pues, una purga, una limpiecilla, ¿no? Sientes ganas de cambiar tu rutina, de pronto dices, es que necesito estar en contacto con la naturaleza. Me urge, lo necesito. Necesito hacer ejercicio, quiero hacer un cambio. Aparecen coincidencias significativas. Yo lo he dicho aquí, por ejemplo, ver repetidamente determinadas palabras. Ese video que te sale en redes sociales una y otra vez. Y que tú sientes que tiene un mensaje para ti. Nombres, números. Luego me pasa que veo la hora, ya saben, 10:10, 11:11, 1:11. Muy cañón. Situaciones, etcétera. Dentro de algunas creencias espirituales, estas coincidencias son consideradas pequeños recordatorios para permanecer atentos a lo que ocurre a tu alrededor. ¿Qué más? Pues de pronto ese proyecto que no se daba, esa puerta que no se abría, ese ascenso que no llegaba, ese inicio de algo o final de algo, pues al fin llega. Son muestra más que de finales, quizás de cambios, de evolución. Pregúntenle a una larva dentro de un capullo si cree que es su final y probablemente lo crea, pero evidentemente no lo es. Al contrario, es el preámbulo de algo mucho más grande y hermoso. Dejas de sentir miedo justamente ante un cambio. De pronto tienes ese contacto con una persona, conocida o no, que te, en una conversación, te da un consejo o te da una forma diferente de cómo ver la vida y tu futuro. Y te hace tanto sentido. Te hace otra coincidencia más, ¿no? En las interpretaciones espirituales, esos tipos de encuentros pueden sentirse como si hubieran ocurrido exactamente en el momento necesario. Pues, en fin, este tipo de acercamientos, ¿no? Como el sentir que tu intuición comienza a ser más clara, empiezas a ver todo con más claridad, tus niveles de ansiedad bajan y incluso algo que te hacía feliz deja de hacerlo. O sea, has cambiado tanto que de pronto dices, no, es que loco, esto me gustaba, pero hoy ya no. Porque estás en otro lado, estás en otra parte ya, Sony.
1: Oye, de lo que estás hablando de eso, por ejemplo, de los angelitos de la guarda y todo eso, te dicen muchas veces, que también cada quien sus creencias y todo, muchas veces te dicen, cuando vas a salir, por ejemplo, de viaje a algún lado y hay cosas que pasan que no te permiten ir, o que se te ponchó una llanta, o que
0: anda,
1: pasó algo raro, que son señales de que
0: se te
1: dicen,
0: va el vuelo, etc.
1: No lo hagas, no insistas. Ya te dijeron que no lo hagas. Ciertas cosas, ¿no? Te pongo como ejemplo una salida a carretera, ¿no? Por decir, se te ponchó la llanta, se descompuso el coche, pasan cosas, ¿me entiendes? Entonces, son como llamados a, espérate, puedes irte mañana, hoy no. Algo te dice que no lo hagas, ¿no?
0: Sí, sí, o sea, y no te necies, ¿no? No pelees con eso.
1: Exacto, exacto.
0: No te aferres.
1: Estoy de acuerdo.
0: Sí, es cierto, querida Sony. Sin duda, prima querida. Pues así se siente, ¿no? Yo estoy seguro y convencido, queridas, queridos nocturnos, que muchos de ustedes lo viven hoy. Y es algo interesante, reconfortante y que llena de esperanza. ¿A poco no? Caminemos, pues, con esperanza. ¿Quieren otra coincidencia? La hora joya, 9:37.
1: ¡Ándale!
0: 9:37. Avanzamos.
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0: Ya son las 9 de la noche con 47 minutos, 9:47. Hay lugares en México donde tú puedes sentarte, tomarte un café o comer o beber. Saludos,
1: Mario. Óyeme la tos.
0: Sí, ¿no? Te echarte una Kubux. Pero que resulta que, aparte de ser recintos históricos, en este caso muy específico de esta lista, son casas de expresidentes que se terminaron convirtiendo en restaurantes. Por ejemplo, la ex casona de Antonio López de Santa Anna. Está ubicada en Simón Bolívar número 14 en el Centro Histórico. El expresidente que vendió más de la mitad del territorio nacional, ¿no? Y que algunos cuando se enojan, ¡ay, es que Santa Anna, si no hubiera hecho eso, tendríamos claro el petróleo de Texas! Bueno, su casa fue vendida y él murió en esa casa cuando tenía 82 años. Hoy es una sucursal de nuestros amigos del Bajío. Ellos son los que ahí construyeron, o sobre esa casona, instalaron una de sus sucursales. Luego, la antigua hacienda de Tlalpan, que está en Calzada de Tlalpan 4619. Esta finca fue adquirida en 1876, así es, por el general y expresidente Manuel González. Hoy es un restaurante de alta cocina, famoso por sus jardines. Sin duda, Sonia Casillas le gusta porque ella se siente muy libre ahí, sobre todo porque hay un montón de pavos reales libres, entonces ella ahí pues se confunde. Y Sonia sabe, sí o no, no estoy mintiendo, hay un buen de pavos reales ahí corriendo, bien contentos.
2: Correcto.
0: Bueno, luego está la ex hacienda San Gabriel de las Palmas, igual la mandó a construir Hernán Cortés. Era uno de los lugares favoritos del expresidente Porfirio Díaz.
1: En Cuerna,
0: sirvió como cuartel del general Emiliano Zapata, pero ahora es un restaurante. Y
1: es hermoso.
2: Ahí hacen muchas bodas y fiestas. Tiene una iglesia, está muy bonita.
1: El sendero este enmarcado por las palmeras.
2: Exacto. Y ¿sabes qué?
1: Hermoso.
2: Que ahí Miguel Bosé hizo unos videos muy bonitos.
1: Es cierto.
2: Sí, pero bueno.
0: Así es, y tiene también la posibilidad, tiene algunas habitaciones de hotel, si no me equivoco.
2: Da miedo. Da miedo ese lugar.
0: No, yo me quedé ahí. Lo que pasa es que hace mucho calor.
2: También.
1: Está en la hacienda Vista Hermosa, ¿no? De Hernán Cortés, que era Hernán Cortés.
2: Está divino.
1: Mayateques.
2: Es que hay muchas haciendas.
0: Oye, ese Hernán Cortés sí tenía sus propiedades, ¿eh?
1: Tenía su varito, el vato, ¿eh?
0: No, sí. Lo cortés...
2: No quita lo valiente.
0: Exactamente. Ese hombre sí era bien.
1: Oye, a ver, pero qué ironía. Puede ser dueño de la mitad del mundo. ¿Y? No te vas a llevar nada.
2: No, pues así no se llevó nada.
0: Así es. Pero qué tal lo disfrutó, ¿eh?
1: Pues ojalá.
0: Bueno, ya son las 9:50.
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0: Son las 10 de la noche con 3 minutos y, a ver, ahí les va. Su hijo hace berrinche cuando le quitan el celular. Pero qué barbaridad, pero por supuesto. Esta es una pregunta para los papás y las mamás, ¿eh? ¿Qué pasa en su casa cuando les dicen a sus hijos? Se acabó el celular, ya, no hay más, ¿no? Porque hay niños que entregan el teléfono tranquilamente. Creo que son muy pocos, pero bueno. Y hay otros que reaccionan como si les acabas de cancelar las vacaciones de su vida y gritos, llanto, enojo, te avientan cosas. Es más, hay un chorro de twitters y de cosas así donde se ven unas reacciones de unos niños que se ponen súper locos cuando les quitas el celular. Y entonces tú te preguntas, ¿qué estoy haciendo mal, no? Antes de pensar que tenemos un problema de mala crianza, que ya los maleducamos y todo esto, es importante, hay que entender que los berrinches pueden ser una respuesta a la frustración y al desborde emocional, especialmente niños, en estos niños chiquititos que todavía pues están aprendiendo a regular pues sus formas, lo que sienten y todo esto. Hay una recomendación que comparte una neurocoach que se llama Sofía Díaz, y ella dice que hay que utilizar algo muy sencillo, que es el ABC de las emociones. A ver, lo primero es ¿qué ocurrió?, ¿no? Luego después dices ¿por qué ocurrió? Y finalmente ¿cómo puedo ayudarlo? ¿Ok? Porque durante ese berrinche el objetivo no debería ser pues darle una conferencia sobre comportamiento. O sea, primero hay que ayudar a que se calme el chiquillo, ¿no? Y después, cuando ya está tranquilo, viene el momento de enseñar, ¿ok? Ahora, ¿podemos hacer algo para que esta transición del celular a otra actividad sea menos explosiva? Claro que sí lo podemos hacer. Hay recomendaciones y bueno, una es avisar con anticipación. En lugar de quitarle el teléfono así de golpe, ya dámelo, ¿no? Le podemos decir, oye, mi amor, te quedan 10 minutos, ¿no? Luego, después, oye, te quedan 5 minutos, ¿no? Y finalmente, oye, ya terminó el tiempo, vamos a hacer otra cosa. O sea, como que lo vas tanteando.
1: O sea, el zape nunca llega, ¿no?
0: No, así, ¡árale! Como los... Pues las mamás de antes, el chanclazo, ¿no? Te dije bueno. Que no sé qué, hubiera sido chanclazo. ¿O sabes qué? Hubiera sido con una...
1: Y nos hicieron hombres de bien, Sonia Casilla.
0: Una mirada, ¿sí o no? Antes nuestros papás volteaban con una miradita. Ahí dejabas el teléfono. Bueno, no teníamos teléfono celular.
1: A un primo hermano mío se le ocurrió decirle a su mamá, una hermana de mi madre, a mi tía Abelia. Ajá. Volteó mi primo así en plena fiesta, ya sabes. Mi tía así con la mirada así de mamá ochentera. Ajá. Y mi primo... ¿Qué? ¿Por qué me ve así? Uy, ya sabrás cómo le fue, ¿no?
0: Sin dientes, pobres. Y ahora no tiene dientes el primo.
1: Exacto.
0: Pero bueno. Oigan, pues no se trata solamente de quitárselo, o sea, de se acabó el celular, sino de acompañar. O sea, se acabó el celular, ¿quieres que hagamos un rompecabezas? Vamos a dibujar, vamos a hacer otra cosa juntos, vamos a ver una peli, no sé, otra cosa. Y cuando el uso de pantalla es muy frecuente, pues puede ser útil reducirlo gradualmente en lugar de hacer un cambio así brusco. Pero hay un ingrediente bien importante. Los adultos, porque difícilmente podemos pedirle a un niño, deja el celular, convive con nosotros, mientras la mamá y el papá están en la mesa viendo el WhatsApp. Por Dios, el Instagram, los correos, y tampoco pelan, ¿no? Los niños aprenden muchísimo observando a los papás, como dice mi querida Lechayé, son ejemplo. Así que quizá una buena regla para todos en casa sea menos teléfono durante la comida y más conversación. Eso se lo estoy diciendo a los papás también. Y la última cosa, no etiquetemos a un niño con estas frases de es un berrinchudo, es insoportable, está obsesionado, ¿no? Una conducta difícil no define al niño, de verdad. Lo que estamos viendo es una habilidad que todavía está aprendiendo. Cómo manejar la frustración es bien importante. Y eso se enseña con límites, con paciencia, con constancia y también, chicos, con nuestro ejemplo. Así es que la próxima vez que escuchen, ¡no, no me quites el celular! No respiren hondo para perder la paciencia. Respiren hondo para que recuerden que no solamente estamos quitando un teléfono, estamos enseñando a un niño a aprender a manejar sus emociones, ¿ok? Bueno, pues ya está. Son las 10 de la noche con 8 minutos. Regresamos.
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0: 10 de la noche ya, con 16 minutos, 10 con 16. Oigan, qué increíble, pues, lo que se avecina de festividad patria ya tan cerca. Ya hemos hablado cómo pasa el tiempo. Y hablando de fiestas patrias, hablando de valores mexicanos, hablando de noches maravillosas, y recientemente vino el aniversario del fallecimiento de una de las más grandes estrellas que ha dado este país, que es justamente Juan Gabriel. Estaba yo recordando justamente esa noche en que México no durmió. Había un programa maravilloso, una mujer hermosísima, carismatiquísima, bueno, hermosa. Y pues la gran Verónica Castro. Y tenía este programa que se llamaba Mala Noche, ¿no? Pero mala noche, mala noche, mala noche. ¿Se acuerdan?
1: No. Oye, yo...
0: Y no sabías quién iba a estar, ¿no?
1: Y me amanecí con ese programa.
0: No, tú y millones de mexicanos.
1: Millones, sí, claro.
0: No sabíamos quién iba a salir. Y cuando arrancaba, sopas Perico, pues que mi paisano Juan Gabriel. Y el mariachi y el rollo. Y como no tiene éxitos el hombre, pues una canción tras otra, tras otra. ¿Qué? ¿Ya nos vamos? ¡Nah! La gente en el foro y nosotros, cada uno en su casa, ¿no? Yo allá en Chihuahua.
1: Oye, pero ¡nah! Eso nunca había pasado en Televisa. Un programa tenía su horario y se acabó, claro, y vámonos para afuera.
0: Y
1: el
0: máster cortaba, ¿no? La hora, hora y media que tuvieras, dos horas, cortaba.
1: Correcto.
0: Y bueno, con esa diligencia, con esa permisividad que tuvieron ellos para en la noche, y se siguió. ¿Y qué? Pues nos seguimos, ¿no? Y ellos evidentemente veían las lecturas de la audiencia. Pues terminó aquello, si mal no recuerdo, a las 7 de la mañana, ¿no?
2: Sí, más sí, o menos. Fue toda la madrugada.
1: Toda la noche madrugada.
0: Bueno, qué delicia. Y yo creo que la gran mayoría de nosotros recuerda dónde lo vieron, qué estaban haciendo, ¿no? Yo estaba en mi casa, la casa de ustedes, ahí en Chihuahua capital. Estaba con mis hermanos. Y ya había fallecido mi madre en ese entonces. Y ahí estábamos en la sala de la tele, en la casa. Y vimos cómo empezó a clarear y todo. Pero estábamos felices, disfrutando la música de Juan Gabriel. ¿Dónde estaban
1: nadie
0: ustedes?
1: Nadie se movió de ahí.
0: ¿Ya estabas casada, Sony? No.
1: No, ¿qué pasó? Sí.
0: Casi, mamacita, casi.
1: No me acuerdo, ¿eh? Pero no, digo, vaya, no me acuerdo qué año fue. Pero no, estaba yo con mi mamá en mi casa,

0: y todo.
1: ¿Estaba tu mamá contigo?
0: Mi mamá conmigo, por supuesto, y las dos así picadísimas. Mi mamá, que le encanta el café, nada más veía que se paraba y iba por otro café. Sí, ahí estábamos juntas viendo eso, sí.
1: ¿Tú, claro, Charles?
2: Yo no recuerdo haberlo visto.
1: Con tu ¡No lo viste! Eres un niño, hermano.
0: Pues, era una probable criatura.
2: Después, sí, era un niño.
1: ¿88? Pero... ¿qué edad tenías?
0: ¿Eso 12... fue en 88?
2: No, pues ya tenía 88. Yo 12 años.
1: El 31 de agosto del 88 fue esto.
2: 12 años exactos cumplidos.
1: No, pues estabas muy chiquito.
2: Pero pues ya estaba en edad de merecer una desvelada.
1: ¡Ah! Eso. Wow, pues recordando.
0: 88, 1988.
1: 31 de agosto de 1988, justamente.
0: Sí, no, no. Oigan, estaba yo casada para nada.
1: Recordando al Dibu de Juárez, recordando al gran Juan Gabriel, a la hermosísima Verónica Castro, recordando, por supuesto, a esta insignia de la música mexicana, de la música mundial, a este cantante, compositor extraordinario, a esta mujer hermosa, bellísima, como lo es Verónica Castro. Y bueno, pues una noche maravillosa que vivimos en México, la noche que México no durmió y que, por supuesto, la música del Divo de Juárez la encuentras aquí, justo aquí, como siempre, en Joya 93.7. Son las 10.20, vamos a un corte, regresamos.
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0: El día de hoy se dio a conocer la lista de los nominados al Balón de Oro 2026, los nominados, ¿ok? Y bueno, pues la enorme mayoría de los medios de comunicación destacan solo un nombre por parte de jugadores mexicanos, que es precisamente Julián Quiñones. Pero resulta que, y como suele ocurrir con la información deportiva, también hay una mujer nominada. Les voy a dar datos. Teníamos 19 años, los mexicanos, de no tener representantes en la ceremonia del Balón de Oro. 19 años. ¿Quién fue el último nominado en 2007? Guillermo Ochoa, otro americanista. Bueno,
1: tal.
0: ¿Y por qué les digo otro americanista? Porque la jugadora nominada al Balón de Oro 2026, mexicana, sí, hay una mexicana, y se llama Scarlett Camberos, que es un fenómeno de las canchas. Por esa jugadora, yo soy muy fan del fútbol femenil.
2: Es la que me decías que pertenece a la América.
0: Correcto, correcto. O sea, yo,
2: es un fenómeno.
0: Es un fenómeno. Yo veo jugar a Scarlett Camberos y me emociono. Wow. Vivo el fútbol como no lo recordaba en décadas.
1: ¡Qué padre!
0: Sí, es más, yo me he metido en muchos problemas porque a partir de que vi jugar a esta chava y ese club, puse en mi Instagram. Y soy fan de la América Femenil. ¡Uy, no, bueno!
1: ¡Te mataron!
0: Hasta la fecha, hasta la fecha. Pero bueno, pues sí, Julián Quiñones, gran jugador naturalizado mexicano, extraordinario pilar de la selección mexicana, nos dio enormes momentos. Mexicana, jugadora de la América, también está en la lista.
2: Bien.
0: También está en la lista de los nominados al Balón de Oro, porque se nominan clubes. Y dentro de los clubes está el América Femenil.
1: ¡Ándale!
0: El América Femenil es una cosa muy extraña lo que pasó, es, wow, histórica. Es la primera vez que un club mexicano es nominado al Balón de Oro en la historia.
2: Oye, wow, pues felicitaciones.
1: Se sienten estar machadas, ¿no? Wow.
0: Así es.
2: No, así que es una pistola, me ha contado Charles. Y aparte, bueno, para la afición americanista, qué honor, qué orgullo, ¿no?
0: Sí, que nominen a tu club y a una jugadora. Y que, uh-huh, históricamente hablando, nunca, yo estoy revisando en un encuentro que jamás un club mexicano, club, haya estado nominado al Balón de Oro. Pero bueno, pues bueno, en esta lista muy selecta de jugadores que han sido nominados a lo largo de los años, han sido muy poquitos los mexicanos. Estuvo Guillermo Ochoa, como se los dije. Estuvo Rafael Márquez en el año 2010. Estuvo Javier El Chicharito Hernández en 2011. Estuvo Andrés Guardado y Giovanni Dos Santos. Y se acabó la lista.
2: Oye, ¿entonces Andrés no fue?
0: Es que estaba Guardado. ¡Ah!
2: ¡Ay! Estuvo Andrés Guardado.
0: Perdón. La expresión de Sonia Casillas no fue de ¡ay, no! Así, yo así sentiría.
1: ¡Yo, no!
0: Sí, Zafusi, clarísimo. Clarísimo.
1: ¿Cómo crees?
0: Sí, no sonó, pero olió. Te lo juro.
2: No, no sonó, pero olió.
0: Son los peores, ¿no?
1: Los peores, sí.
2: Oye, es un amigo de Marranita Dormida.
0: Sí. Yo sé que no sé cómo pudimos cambiar del Balón de Oro al Pedo de Oro, pero ¿a poco no los perros son especialistas
1: en, ay, echárselos? No, es una...
0: Pero que no, sí, se oyen.
1: Y dormidito.
2: Soplando.
1: Y apuntando. Aparte, apuntando a donde no debe de apuntar. Sí, te lo tragas.
0: Sí, te das cuenta hasta que ya estás inundado, asfixiado. Bueno, pues ahí está. Felicidades a los seguidores de El América. Felicidades al Club América Femenil, a Scarlett Camberos, por supuesto. Felicidades a Julián Quiñones. Y como lo dice el Club América en su publicación en Instagram, dice: hay que ver más fútbol femenil. Y yo se los recomiendo ampliamente. No temo equivocarme que cuando vean partidos de fútbol femenil se van a emocionar, van a entender por qué cada vez más personas optan por ver el fútbol femenil, incluso en lugar del fútbol varonil, tiene otra mística, otra manera, otro estilo. La frase que dice la publicación de la América es: te hace falta ver más fútbol femenil. Incluso hay playeras de eso. Y si no me equivoco, es la Güera Curi, a quien entrevistamos aquí.
2: No, y le mandamos un abrazo.
0: Claro,
2: un
0: claro, claro. Claro, pues
1: fue
0: gracias a ella y Liga
1: de
0: Femenil.
1: Pilates también, la Güera. Claro. Hace,
0: oye, gracias a ella y Liga Femenil.
1: Sí.
0: ¿Te acuerdan que aquí lo platicamos? Sí, por eso sí, la entrevistamos. Sí, sí. Claro. Ella es la que logró que tuvieran prestaciones, subiera sueldos, en fin, o sea, es una situación todavía muchas cosas a remontar, pero ahí está el reconocimiento. Son las 10:37.
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0: Son las 10 de la noche con 48 minutos y hablábamos de estos accidentes de la pirotecnia. Oigan, que la fiesta no termine en accidente, por favor. Y bueno, ya acercándose, ya estamos muy cerquita de pues nuestras fiestas patrias. Y algo que para nosotros los mexicanos parece ser parte de un paisaje hermoso, pues es esta celebración con los cohetes, los cohetones, las luces, los castillos, todo esto de la pirotecnia. Y bueno, la verdad es que sí, el cielo se ve muy bonito y todo muy padre, pero el problema es que aunque nos parezca parte de esta fiesta, la pirotecnia no es un juguete, o sea, no es así. Está fabricada con pólvora, puede provocar incendios, quemaduras graves, lesiones en los ojos, daños auditivos, amputaciones, incluso la muerte. Ya lo hemos visto. Y bueno, hay niños, los niños son especialmente vulnerables y la verdad es que la SENAPRED señala que el mayor porcentaje de los que salen lesionados con este tipo de artefactos pues se encuentran entre los 5 y los 14 años. O sea, hay que decirlo bien claro, los niños nunca deben manipular la pirotecnia. Y nunca. Tampoco, sí, claro, nunca. Y tampoco debemos encenderla dentro de nuestra casa, en la cocina, dentro de nuestro automóvil, cerca de tanques de gas, en cuantos patios de repente prenden cosas y todo, y están...
1: Sí, los... en conciencia.
0: O tienen cerca, primo, vegetación que está seca, ¿no? Estos árboles que están seco, cualquier material inflamable. Y bueno, se recomienda que cuando hagan este tipo de cosas en espacios muy abiertos y que siempre haya adultos. A los niños no, por favor, no les suelten fuegos artificiales. Y bueno, hay otra cosa. Hay gente que trata de prenderlos, que no sabe manipularlos y de repente te acercas y, ay, mira, no prendió, déjame ver y te acercas y te metes en esto y si un artefacto no explota,
1: y pues ahí pasan los accidentes.
0: Ajá, no lo toques, no insistas, no todo, porque igual ahí vienen unos defectuosos y todo, pero híjole, yo procuraría no hacerlo si no tengo experiencia, si no sé cómo se utilizan ni nada, ¿no?
1: Mira, es que jurábamos que ya se había cebado y en eso le tronó en la mano. Así vienen.
0: Y luego se cuenta, primo, que se les empieza, ves que tienen unos mechita, ¿no? Y de repente, pum, se apaga la mechita y queda un poquitito. Ah, y lo prendes y pum, justo ahí es donde truena,
1: justo,
0: ¿no?
1: Sí.
0: Y bueno, pues se recomienda que hay que mantenernos lejos, 50 metros de la zona de morteros, cuando ponen castillos, estos cohetones, estas bombas. Y durante esa quema de castillos, pues hay que tener muchísima distancia, ¿no? Para la gente que los está manipulando. Y hay que cuidar también nuestros oídos. Si ocurre una quemadura, ahorita que regresemos les puedo platicar sobre las quemaduras y cómo tratarlas.
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0: Son las 10 de la noche con 59 minutos y les dije que después de esto de la pirotecnia, si pasa algún accidente, pues, ¿qué hacemos si ocurre una quemadura? Pues lo primero que tenemos que hacer es enfriar la zona con agua. No hay que reventar las ampollas, no hay que arrancar la piel y sobre todo, no pongan pomadas, cremas, ni remedios caseros, que me dijo la abuelita que esto era buenísimo, que no, nada de eso. Si la lesión es en los ojos, muchísimo cuidado. No hay que frotarlos, ni intentar secar un objeto que haya entrado a ellos, nada, nada, nada. Lo correcto es buscar atención médica inmediatamente, no tallarlos, hay que tener mucho cuidado. Y otra cosa, mis queridos nocturnos, Senapred recuerda que la pirotecnia no debe almacenarse en casas, en iglesias, ni en lugares donde permanezcan personas. Su almacenamiento y manejo tiene que hacerse únicamente en sitios autorizados bajo medidas de seguridad. Así es que este 15 de septiembre hay que disfrutar las luces, la música, la comida, el mariachi, todo. Pero que la celebración no termine en una sala de urgencias, por favor, porque un cohete dura unos segundos, pero una lesión puede durar toda la vida. Celebremos bonito, celebremos con alegría, pero también, chicos, con mucha responsabilidad. Venga, diga primero.
1: Yo, con su venia, un cohete dura unos segundos. Un cohete sí te dura toda la noche, ¿eh?
2: Exacto, un buen cohete sí. Sí. Decía Sonia lo de no almacenarlos. Incluso de los accidentes más graves que hemos tenido en los últimos años es porque los almacenan en vehículos. Cuando van a las fiestas, los llevan en camionetas. Accidentes importantes es porque los llevan en pickups. Y otro de estos fuegos artificiales que genera algún residuo que viene todavía encendido, suelen caer en todas partes, pero pueden caer donde está almacenada la pirotecnia. Uno de los accidentes que tuvimos en los últimos días fue precisamente porque estaban tronando los cohetes en un lugar y uno de esos cohetes, el residuo, cayó donde los tenían almacenados.
0: Imagínate.
2: Y ¡kabum! Voló una parte de una iglesia. Fue un accidente verdaderamente grave, con muertos, todo. Así que el tema de la pirotecnia, siempre la autoridad se hace, si se fijan, hablan de muchas cosas, la autoridad incluso hacen grandes conversaciones de cosas simplonas. Y esto, lo de la pirotecnia que cobra vidas, ¿cada cuánto les gusta que haya un accidente? O sea, varios al mes, ¿no?
0: Pues,
2: pero ahorita,
0: sí, claro.
2: La historia que traemos ahorita de Temascalcingo, 10 personas fallecidas, 80 y tantas heridas, casi todas hospitalizadas, ya las dieron de alta la mayoría. Esto debería de generar una conversación nacional y la sugerencia de que al menos los gobiernos estatales y municipales no usen pirotecnia en el 15 de septiembre. Es que miles de personas viven, mientras no se haga una reglamentación clara y que las personas entiendan que haya protocolos. A ver, cuando tú vas a un concierto, para que le den permiso a un artista, a un organizador de hacer un concierto, les ponen un montón de requisitos, protección civil. ¿Cuál es el aforo? ¿Rutas de emergencia? ¿Qué vigilancia vas a tener? ¿Hay que tener una ambulancia? O sea, a los artistas les exigen ¡uf! ¿Por qué en estas fiestas donde hay una economía bien interesante alrededor, ponen negocios de comida, traen grupos musicales? O sea, se hace todo un rollo.
1: Uh-huh.
2: ¿Por qué lo de la pirotecnia nunca lo consideran con un protocolo?
1: Protección civil.
0: Debería, claro.
2: Cuando tú ves los videos de los accidentes, de verdad es dramático cuando tú te das cuenta los que los están manipulando, las tonterías que están haciendo. Personas que están en estado de ebriedad corriendo con el caballito. Es una locura lo que me ha tocado ver en estos días que han estado haciendo algunos medios de comunicación, las compilaciones de los accidentes. Y tú te das cuenta cómo es que claramente aquí va a pasar algo y ¡kabum!
0: Así que,
2: sí. Yo, honestamente, con este tema de la pirotecnia, yo veo que están tronando pirotecnia donde yo estoy, yo me voy.
0: Sí, Comper Bike, claro.
2: Yo me voy. No, es algo que estoy lejos de disfrutar. Bueno, a muy largo plazo, a una semana de la fiesta mexicana, ¿va a llover? Según los meteorólogos,
0: siempre llueve.
2: Sí. Y sobre todo tendremos un descenso de temperaturas gradual que comienza el domingo, cuyos puntos más álgidos van a ser martes y miércoles. 15 y 16.
0: Wow.
2: O sea, los que van a estar en exteriores en su fiesta mexicana y demás, sí se van a tener que abrigar porque puede que incluso haga frío. Bueno, ya son las 11:03.
1: Sí, seguro.
2: Sí, gracias a todos por estar con nosotros. Mario Arbizu, Sonia Casillas, Lalo detrás de los controles, Carlos Valle. Deseamos que tengan todos una gran noche y mañana en punto de las 9 aquí vamos a estar. Buenas noches, chicos.
0: Buenas noches.
1: Descansen, buenas noches.
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1: Hola, hola, bienvenidos, bienvenidas, ¿cómo están? Estamos en un episodio más de Ya Oíste. Yo soy Génesis Sainez y hoy tenemos un tema muy peculiar, un tema que puede pasarle a cualquiera, nadie está exento. En la cocina, en el trabajo o incluso en tu casa, en la calle, que son las famosas quemaduras. Y vamos a hablar sobre qué hacer en un momento difícil que está, porque muchos entramos en pánico en ese momento, es como de, ay, se está quemando, está pasando algo, pero no, a esto nos viene a acompañar nuestro querido doctor Oscar Reyes, jefe del servicio de urgencias. ¿Cómo está, doctor?
3: Hola, buenas tardes, bien, gracias, aquí, gracias por la invitación.
1: Ay, muchas gracias a usted por acompañarnos. Esto se va a poner bueno, porque estamos en una temporada donde justo puede haber muchas, muchas quemaduras, pero vamos a empezar sobre qué son las quemaduras, doctor.
3: Bueno, las quemaduras prácticamente son lesiones causadas por agentes físicos externos, principalmente sea fuego directo, líquidos calientes. Existe también las quemaduras por corriente eléctrica. Y en menor medida, pero también existen las quemaduras químicas. Entonces, wow. Básicamente son lesiones térmicas, básicamente.
1: ¿Cómo son los tipos de quemaduras, doctor, que le han llegado?
3: Bueno, las quemaduras se clasifican, puede ser por, como ya mencionamos, por el tipo de agente que la ocasiona. Que ya mencionamos que puede ser por fuego directo, le llamamos por escaldadura, quiere decir por líquidos calientes, quemadura química y quemadura eléctrica. Esa es una clasificación que es de acuerdo al agente físico que lo ocasiona. Y para nosotros como médicos es muy importante clasificarla de acuerdo a la profundidad o la gravedad de la lesión.
1: Ajá. Okay.
3: Hay varias clasificaciones, conforme van pasando los años, se han creado varias clasificaciones. La más usada o la que está más en boga es la que le divide en primer grado, segundo grado y tercer grado.
1: Oh, sí.
3: Ajá, eso es de acuerdo. A nosotros como personal de la salud nos funciona mucho para determinar la gravedad de la lesión y a la vez de saber la gravedad de la lesión, saber si el paciente requiere ser tratado en un hospital o puede ser tratado en su domicilio. La quemadura de primer grado es la que comúnmente cuando vamos a la playa, y nos asoleamos.
1: Lo bronceadito.
3: Ajá,
1: acá.
3: Esa es una quemadura de primer grado. Obviamente, pues como la mayoría de la gente sabe, pues no es necesario ir al hospital para tratar ese tipo.
1: Incluso hay gente que se broncea por gusto, ¿no?
3: Ajá, o sea, exactamente. Y es algo irónico, pero las quemaduras de primer grado son dolorosas precisamente porque afectan las capas superficiales de la piel, que se llama epidermis, y es ahí donde están los receptores del dolor.
1: Ya tocamos el de grado 1.
3: Primer grado,
1: ya ven. Nos vamos con el de segundo grado.
3: Okay. Sí, el de segundo grado, ya estamos hablando que ya la quemadura es más profunda. De hecho, la quemadura de segundo grado se divide en superficiales y profundas. Ajá.
1: Okay.
3: El segundo grado ya afecta capas más profundas de la piel, en este caso la dermis. Y este tipo de quemadura es muy importante porque la recomendación es que sí se tenga una atención médica, que ya son más profundas a diferencia de las de primer grado. Uh-huh. ¿Cómo los vamos a identificar? La piel se pone rosa y las famosas ampollas o flictenas. Ajá, ya
1: sí.
3: Es una característica de las de segundo grado que ya van a cursar con ampollas. Ajá, entonces, este tipo de quemaduras, la sugerencia es que sí se vaya a alguna atención médica, a diferencia de las de primer grado.
1: Sí, sí me ha tocado ver, no me ha pasado, pero sí me ha tocado ver que el aceite creo que es lo más común que vemos, que les cae en la piel e inmediatamente como que empieza a salir la ampollita, o sea, obviamente entre el movimiento y todo, de que te arde, me tocó ver que a mi mamá le salió una enorme, pero no entendía, o sea, yo en mi mente es como, ¿cómo es que sale o por qué salen las ampollitas? ¿Es como media de protección de la piel o por qué se da?
3: La mayoría de las quemaduras de segundo grado, como bien mencionas, está ocasionado por líquidos calientes, ya sea aceite, agua hirviendo o también por objetos calientes como el clásico, la plancha, la secadora.
1: Yo con mi plancha del peine.
3: Entonces, la ámpula o ampolla, como se le conoce a Flictena, no es otra cosa que se sale líquido de la piel y se acumula ahí. De hecho, más adelante vamos a ver que cuando ya las quemaduras son más extensas, algo que daña mucho al paciente es la pérdida de líquido o de volumen, que le llamamos nosotros. Ajá. Aquí también es importante mencionar, ya cuando entramos a una quemadura segundo grado, nosotros ya a nivel médico, es muy importante la extensión de la quemadura. ¿Estás de acuerdo que no es lo mismo que te, como bien mencionas, que te quemes una área pequeña de tu mano a que te quemes, por ejemplo, todo el tórax, ¿no? O todo el
1: Ay, sí.
3: pecho.
1: Pero pasemos a la de la quemadura de tercer grado, que esa es la última de la escala,
3: Sí,
1: por así decirlo.
3: es la más grave. Por lógica, pues la profundidad es mayor. Aquí es cuando el paciente inclusive ya tiene exposición de hueso,
1: Ay.
3: exposición ósea, cuando ya se quema tendones, ya se queman como músculo. Obviamente, pues son pacientes que se exponen a corrientes térmicas o están mucho tiempo expuestos, sobre todo cuando hay fuego directo, ¿no?
1: Claro.
3: Y desafortunadamente muchas de las veces el tratamiento es quirúrgico. Muchas veces inclusive si una extremidad está muy afectada, inclusive puede requerir amputación. Entonces ya es una quemadura pues ya más grave, ¿no?
1: Y hay una pregunta que me gustaría hacerle, porque creo que todos necesitamos saber esas acciones rápidas. Que en dado caso, no sé, estoy en mi casa y veo, o sea, para poder ayudar y también para saber qué hacer yo, ¿no? ¿Qué hacer cuando estás en ese momento que no estás, obviamente, en el doctor o en lo que llegas? ¿Cómo tratarlo o hacerlo inmediatamente, una quemadura?
3: No, la principal recomendación es no aplicar ninguna sustancia a la quemadura,
1: Ni la famosa clara de huevo.
3: no, ni hay veces que le ponen antibiótico en crema, tampoco se sugiere. Clara de huevo, algunas cremas como el tepezcohuite, el aloe. Entonces, la sugerencia es no aplicar nada de eso. Tampoco agua fría. No, mucha gente, pues la lógica muchas veces llegaría a pensar, pues si se quema y está caliente,
1: Claro.
3: pues échale agua fría, ¿no? Sin embargo, no. Sí se sugiere obviamente que se lave la herida con pura agua, pero que el agua sea tibia o templada.
1: Okay.
3: Tampoco se recomienda poner hielo.
1: Y por ejemplo, ¿el agua es en contacto directo o como suavecito, por
3: No
1: hacerlo?
3: directo.
1: Directo, okay.
3: Ajá, entonces y después taparla con un apósito antiadherente, o sea, evitar que no sea un apósito que se pegue en la piel y obviamente pues que esté limpio, ¿no?
1: Claro,
3: O de
1: principalmente.
3: su o sugerencia que esté limpio. Y si la quemadura sí se ve que tenga ampollas o todo sugiere que sea segundo grado, pues sí se sugiere que vaya a atención médica.
1: Y lo que hoy nos comparte, doctor, es muy, muy importante, porque hay cosas que ni siquiera sabemos. O sea, podemos decir que es muy como de, ay, no me va a pasar, o nada más me quemé tantito, pero lo dejamos a la desidia y son cosas que se pueden complicar. Nos ayudó a desmentir muchos mitos. Muchas gracias. Y pues, sin más por el momento, yo le agradezco mucho que nos haya acompañado. Espero que se le haya pasado muy bien.
3: Sí, al contrario, gracias a ustedes.
1: Y pues nada, Easter Lovers, la verdad es que yo estoy muy, muy agradecida. Muchísimas gracias, doctor, por esta compañía, por compartir información tan valiosa. Yo soy Génesis Sainz, fue un gusto tenerlos aquí. Muchísimas gracias, nos vemos en el próximo episodio. Adiós.

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2: Buenos días a todos. Comenzamos. Enfoca toda tu atención y tu intención. Amado Dios, hoy me acerco a ti con humildad y con esperanza viva en mi corazón, inspirado en las palabras del Salmo 16, que me recuerdan que tú eres mi porción, mi herencia y mi proveedor fiel. Tú conoces cada una de mis necesidades, cada preocupación que me quita la calma y cada deseo profundo de mi corazón. Por eso, hoy te entrego con fe todo lo que soy y lo que necesito, sabiendo que tú tienes el poder de sorprenderme con tu bondad y tu provisión. Te pido que abras los caminos de la provisión milagrosa, que pongas en mi vida oportunidades inesperadas, personas justas, puertas abiertas y bendiciones financieras que lleguen directamente de tu mano. Que el dinero que necesito para vivir con dignidad, ayudar a los míos, cumplir mis responsabilidades y seguir soñando, llegue sin angustia, sin temor y sin carga. Que llegue limpio, bendecido, multiplicado y con paz. Tú eres el Dios que sostiene mi copa, que me guía aún en la noche, que no me deja solo ni cuando todo parece incierto. Y aunque ahora no entienda los procesos que vivo, confío plenamente en que estás obrando en mi favor. No permitirás que me falte lo necesario. No permitirás que la escasez venza al propósito. Sé que muy pronto veré tus maravillas, porque lo que has preparado para mí es abundancia, estabilidad y bendición. Declaro con fe que mi vida se alinea a tu voluntad. Mis manos se abrirán para recibir y también para dar. Que lo que hoy me falta, mañana sobre. Que donde hubo puertas cerradas, haya ahora ventanas de milagros. Porque tú, Señor, eres mi refugio, mi proveedor y mi esperanza. Gracias, Padre, por tu amor constante, por tu fidelidad inquebrantable y por los milagros que ya estás preparando. Recibo con alegría todo lo bueno que viene, sabiendo que si viene de ti, será perfecto, justo y bendecido. Soy Mariano Osorio. Piensa positivo.

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0: Acomódate para allá. Acomódate para allá. Me está pidiendo Martinillo que de ahora en adelante le digamos el Durito.
1: El son de la negra, sí, señor. ¿Pero por qué el Durito, Mariano?
0: Que porque ya no va a permitir camuflajadas en el trabajo. Ahora sí, va a exigir a las personas que den lo máximo para que demuestren su mexicanidad en los hechos, no en las palabras.
2: ¿Pero por qué antes
1: al fin
2: no?
1: Tú eres europeo, ¿no, mi coqui?
2: No, pero ¿por qué antes no y ahora sí? ¿Por qué dices que desde ahora, desde este momento?
0: Porque desde ahora él dijo, seré el Durito.
1: ¿Qué?
2: Ni hablar, mi papi.
0: Voy a ponerlos en orden a todos.
1: En carne viva, Coco.
0: Chucho, buenos días, Elba. ¿Eh? Muy buenos días. Buenos días a todos. Listos para comenzar esta mañana por Joya 93.7, miércoles 9 de septiembre.
1: El mes patrio.
0: Más romántico.
1: El mes más patrio.
0: ¡Feliz Navidad!
1: ¡No, se acerca! ¡Ya se acerca!
2: Mira, falta el grito y falta el Día de Muertos, chiquitín.
0: ¿Quieres dar el grito, mijo?
2: Espérame. Falta. Espérame, no, permíteme, no,
1: termina. ¿Falta el grito?
2: El Día de la Revolución también, el 20 de noviembre.
0: ¿Quieres dar el grito de una vez?
2: No, ahorita no. ¿Me espero?
1: ¿Y el descubrimiento de América? ¿Dónde quedó, Cocoro? ¡Nos vinieron a descubrir!
0: Que si me ayudas a que dé el grito.
3: ¡Órale! ¡Ya!

0: Son las 6:11. 6:11.
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0: Hervir agua y sumergir una bolsita de té en la taza puede parecer algo muy común, pero por curioso que parezca, estas bolsitas de té no se popularizaron en Europa hasta hace pocas décadas. Su origen se remonta a principios del siglo XX y resulta que fue por casualidad. Desde que el té se usó en la sociedad británica en el siglo XVII, se consumía depositando las hojas directamente en la tetera con agua caliente y colocándola a unas tazas una vez pasado el tiempo reglamentario. Con el tiempo, empezaron a utilizarse pequeñas bolas metálicas perforadas para introducir el té, dejándolo reposar en las tazas y retirándolo. El origen de la primera bolsita de té se remonta a la primera década del siglo XX y el invento fue del estadounidense Thomas Sullivan, un comerciante de té que empezó a enviar a sus clientes muestras de sus productos en bolsitas de seda. Algunos de sus clientes imaginaron que, por comodidad, aquello debía emplearse del mismo modo que los infusores metálicos, así que lo introdujeron directamente en el agua caliente en lugar de vaciar el té y desechar la bolsita. Así surgió de manera accidental la primera bolsita de té. En respuesta a los comentarios de sus clientes sobre la malla de seda era demasiado fina, Sullivan fue perfeccionando el diseño de la bolsita, que pasó a ser de seda a gasa y posteriormente a papel. Durante 1920 la bolsita fue evolucionando para su producción comercial y se popularizó. Mientras tanto, en el viejo continente miraban con recelo aquella innovación americana que suponía un verdadero cambio radical en la manera de preparar el té. Con la Segunda Guerra Mundial llegó la escasez de material y no fue hasta la década de 1950 cuando las bolsitas de té empezaron por fin a popularizarse en la sociedad británica, al mismo tiempo que se extendían los aparatos que facilitaban las labores domésticas. La comodidad ganó la batalla a la tradición tetera de los británicos.
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Me preguntaba mil veces sin respuesta por qué mi cruz doblaba mis espaldas. Hablé con Dios mirando las estrellas y sollozando dije, «Es muy pesada». Dios me hizo ver con toda su paciencia cuánto y por qué equivocado estaba. Y poco a poco empecé a darme cuenta de que mi cruz se tornaba liviana. Vi pasar miseria tan inmensa colgada en los harapos de una anciana. Vi a un joven muriendo de tristeza por una enfermedad que lo acosaba. Una madre con toda su entereza, a su hijito con dolor sepultaba. Luego, miré mis manos, vivas, fuertes. Sobre ellas una cruz se destacaba. De pronto dijo Dios, «Di cuánto pesa». Y yo respondí, «Señor, no pesa nada». Ante los problemas de la vida, los retos que la vida constantemente nos arroja, cualquiera que sea tu problema o tu dolor, no olvides mirar alrededor de ti. Observa también las cosas con que se enfrentan los demás. Siente entonces cómo tu cruz no es tan pesada. Mantén una buena actitud. Sé positivo, constructor. Conserva la fe, la esperanza. Dios está siempre a tu lado.

0: La segunda colaboración de Alejandro Sanz con Shakira fue Te lo agradezco, pero no, del disco El tren de los momentos, del 2006. 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
1: ¡Ah, sí!

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1: ¿Sabías que las galletas de la fortuna chinas no se inventaron en China? Al contrario de lo que muchísima gente pueda pensar, estas obleas no se originaron en China ni tienen una antiquísima tradición milenaria, ya que en realidad se inventó en la primera década del siglo XX en Estados Unidos. Además de tener ese reciente origen de tan solo un siglo y una ubicación que nada corresponde con lo que nos hacen creer, su inventor tampoco era de origen chino, sino que era originario de Japón, aunque llevaba media vida viviendo en Norteamérica. Makoto Hagiwara rentaba el Japanese Tea Garden dentro del parque Golden Gate en la ciudad de San Francisco y en 1909 comenzó a servir como acompañamiento del té unas crujientes galletitas que en su interior escondían distintos mensajes, la mayoría antiquísimos proverbios japoneses y alguna que otra predicción. El señor Hagiwara se había inspirado en la receta de los senbei, unas galletas de arroz típicas de su Japón natal. Con los años, el salón del té se hizo muy popular, importándose la gran idea de las galletas de la suerte a otros puntos del planeta. Fue hasta 1989 que un empresario de Hong Kong comenzó a comercializarlas en su tienda de artículos de importación y en el que las vendía bajo el eslogan publicitario "Las genuinas galletas de la suerte americanas", vendiendo grandes cantidades a los turistas que hasta allá viajaban, pero que las adquirían y llevaban a sus países creyendo que habían comprado el souvenir de un producto típico de China. A partir de ahí se comenzó a popularizar y comercializar en el resto de China, convirtiéndose de los productos más conocidos, comprados y exportados.

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1: Buenos días, es Joya 93.7, la radio inteligente 9 de septiembre. Hoy es el día de la comida de los 300. Hoy es ese día al año.
2: Oye, ¿qué dan de comer, papi?
1: Se unen los liderazgos.
2: ¿Qué es lo que dan de comer así, así?
1: Te voy a traer
3: chalupitas.
1: El menú.
2: Unas chalupitas, dice.
3: Mira.
1: ¿Sabes que hubo una muy rica cena de degustación hace 3 semanas? Y en esa cena estuvimos invitados algunas personas. Éramos 10 personas. Y nos dieron 6 entradas frías, 6 entradas calientes, 3 platos principales con carne, o sea, probando todo. Luego había pescado también. Y luego los postres, ahí sí.
3: Te desquitaste.
1: Fueron como 9 postres diferentes para que probaras y todos ya pudiéramos calificar. Y ahí se eligió la comida de hoy.
2: ¿Y tú qué calificación le diste al postre, papu?
1: A los postres.
3: Más bien a todo.
1: Sí, a todo, a todo. Va a ser muy rico, pero pues obviamente pues es una sorpresa para el rato, ¿verdad?
3: ¿Nos vas
1: no
3: a indicar?
1: Lo que diga.
3: Estamos
1: lo que no
3: invitados,
1: debo decir.
3: ¿No? El Cócoro y yo, ¿no?
1: ¿Dónde comen?
3: ¿Dónde come uno?
1: ¿Dónde comen 1,000? Comen 1,002.
3: ¡Ay, Coqui!
1: Y más,
3: vamos.
1: Si eres un tierno pajarito vestido con chamarra del Chapo Guzmán.
3: ¡Qué fea!
1: Me piden que ya no te digamos, Cocorito. Que ahora te digamos al Moloyo. Al Moloyo, buenos días.
2: ¡Ay, me quieren! ¡Ahora ahí me quieren ver, chiquitín!
3: No, Cocoro, no.
2: ¡Qué mal onda, amigos!
1: Al Moloyo y al Durito también le damos las...
3: Ya sabes.
1: Las gracias por estar entre nosotros. Jesús, gracias por estar entre nosotros. Buenos días. En ti confío, querido Chucho. Gracias. Y es tiempo de seguir en Caminito de la Escuela por Joya 93.7 en Hoy con Mariano. Es la radio inteligente. Buenos días, familia Joya, en el mes de septiembre, el mes más mexicano. Buenos días.
4: ¡El señor!
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1: La Ruta Joya, cerca de ti. Ya estamos en este momento listos. Adelante, Miguel, ¿por dónde andas?
21: Muy bonito día, Mariano Cocorito Martinillo. En este miércoles 9 de septiembre, pues ya nos encontramos ubicados en Calle Rosal y Azares. Esto es en la colonia Santa María Guadalupe, en el municipio de Cuautitlán, Izcalli. Estamos frente al Jardín de Niños Amado Nervo, a donde tendremos nuestra Operación Calcomanía. Así es, venga por la suya para que pueda participar con nosotros en todas las dinámicas de la Ruta Joya. Además, tenemos también distintivos que son los bolígrafos. Recuerde, estamos en Calle Rosal y Azares, en la colonia Santa María Guadalupe, en el municipio de Cuautitlán, Izcalli. Y como referencia, frente al Jardín de Niños Amado Nervo. Aquí los esperamos. Muchas gracias, Mariano.
1: Gracias, Miguelón. Buenos días. Buenos días a todos, familia Joya. Gracias por sintonizar la radio inteligente. Joya 93.7.
19: La 657.

0: eso va todo el reino animal.
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3: Están escuchando Joya 93.7 en el elevador de su edificio.
4: ¡Ay, mi Mariano Osorio del radio!
5: Pero no pujes, mi Coqui. Inspírate.
6: Es que me da como cosilla, papi. Cuando dice el elevador del edificio, todo descompuesto, destartalado.
5: ¿Qué pasó?
3: 93.7 Radio Elevador te da para arriba.
5: ¿Qué? ¿Sube y baja o cómo?
7: Pues claro.
6: Este eso, quiero que, me dé para arriba.
5: Se encuentra Jaimito con el gobernador de un estado y le dice el gobernador: ¡Ah! ¡Tú eres Jaimito, el de los cuentos! Y Jaimito le contesta: ¡No! ¡El de los cuentos eres tú! ¡Yo soy el de los chistes, canico!
3: Radio Elevador. ¡Uy! Ahora te da para abajo.
6: ¡Qué bueno que no dices Radio Cañón, mano! Porque ese también te da para arriba.
7: Es que dependiendo de la temperatura de lo que esté pasando aquí, subes o bajas. O sea, después del chiste de, no, el de las cuentas eres tú, te da para abajo.
5: Yo llego a mi casa y me tratan como al presidente. Me echan la culpa de todo.
3: Radio Elevador, te da para abajo.
5: Mándalos al menos.
7: Ya nos mandaste el menos 7, Martín.
5: Ah, caray.
7: ¿Podrías detener, por favor, esos chistes? Y al pájaro cantarín también. El desorden en casa eleva el cortisol de las mujeres. Un estudio de la Universidad de California analizó que la vida cotidiana de decenas de familias encontró una relación entre el desorden acumulado en la casa y niveles más altos de estrés. ¿Quieres tener a la señora tranquila, en paz, feliz?
5: Aléjala.
7: Orden en la casa. Todo lo tienes tirado, los calcetines allá, la cubeta volteada.
5: Los calzones, cócoro, los calzones en el tendedero feo allí.
6: Pero no estás viendo que llego corriendo siempre, mi Martín.
7: ¿Y qué culpa tiene la señora?
6: ¿Cuál señora?
5: Pues tu señora te
6: la
5: sale.
6: La limpieza será, mano, porque pues ¿cuál otro?
7: El Centro sobre la Vida Cotidiana de las Familias de la Universidad de California documentó a través de cámaras y entrevistas en hogares reales cómo el desorden y la acumulación de objetos en casa se relacionaban con niveles más altos de cortisol en las mamás a lo largo del día. También encontró este estudio que las familias que percibían su hogar como desordenado reportaban menor satisfacción en general en su calidad de vida. Mm. Los investigadores no sugieren la perfección, sino encontrar sistemas sencillos y sensibles para mantener espacios que se sientan manejables para toda la familia. El orden en el hogar no es solo estética, también puede ser una forma de cuidar la calma de quienes lo habitan.
5: Claro.
7: Así es que, señora, usted que nos está escuchando, haga entrar en conciencia a su marido. Dele un codazo a su marido.
5: Y a los hijos también.
7: A los hijos también. ¿También? Busque esta nota en marianosorio.com.
5: Marianosorio.com, el paginón.
7: Busca esta nota como: el desorden en casa eleva el cortisol de las mujeres. ¿Ustedes sienten que el orden en su casa influye en su estado de ánimo? ¿Cómo lo manejan? Bueno, esta nota está en marianosorio.com. El desorden en casa eleva el cortisol de las mujeres.

0: Martín Gamero interpreta Soy Rebelde.
1: ¿Por qué rebelde, papi?
2: Cuando pertenecía a RBD, Cocoro.
1: ¿Y qué te pasó? ¿Te corrieron o qué?
2: Cocoro.
0: ¿Qué hacías ahí en el grupo, Martinillo? Estaba tocando claramente la guitarra. No eras uno de los integrantes que cantaba, pero ¿qué hacías ahí?
2: Tocando guitarra y tocando la tumba.
0: Ukulele. ¿Sabes que vivió uno de los momentos bochornosos en una de las entrevistas que le hicieron en los programas de televisión en aquella época? Porque le decían a los integrantes de RBD, a Anaí, a Poncho, a todos, a Dulce María: oigan, pero el señor del Tololoche, queremos saludar al señor del Tololoche. Y todos decían: ¿cómo? Sí, sí, el del guitarrón gigante. Era Martín con un ukulele.
1: Oye, ¿y qué pasó con el ukulele?
2: Se quedó el ukulele. Yo me vine para acá, para la cabina de Joya, Cocro. ¿No? Aquí me tienes, Coqui. Tú sufres porque me tienes aquí, pero te quiero, Cocoro.
1: No seas lengua larga, mano. Nada más me estás diciendo puras...
3: No seas lengua larga, mano.
1: ¿Me quieres marear?
3: ¡No me digas!
1: Es que en serio, ¿me quieres marear, chiquitín?
0: ¿Nunca han pensado en salir, no sé...
1: ¿Qué, de viaje?
0: No, de viaje es pedir demasiado, pero un fin de semana ir a un concierto, después ir a cenar como buenos amigos, hacer las paces, platicar de las cosas
2: pues
0: de la vida.
2: Pues vamos al Delton John, que nos invite, manito, ¿no?
1: ¿Qué dice que quiere que nos invites,
2: sí,
1: al Delton John?
2: Quiere que hagamos las paces y no poner nada de
0: el
2: su parte.
0: ¿El 2 o el 3 de octubre?
1: ¿El 2?
0: ¿Por qué preferirías el 2 viernes?
1: Porque es viernes, papi.
2: Ay, pero no es...
0: Pero pues el sábado tampoco
2: tenemos que trabajar,
0: mucho que hacer.
1: Por eso, pero...
2: Mejor vamos el sabadín.
0: Da igual, vas a estar el sábado.
1: Por eso.
2: Vamos a hacer las paces, Cocoro.
1: ¿Vamos o no vamos, mi chiquitín?
2: No, yo sí.
1: Ándale.
2: Gran concierto, mi Cocoro. El de este gran maestro.
1: Sí, vamos a ir, Mariano. ¿No?
2: Inglés de nacimiento.
1: Espérame, nada más déjame ver si nos va a dar los boletos o no.
0: A ver, déjame ponerlo aquí. Aquí te estoy apuntando.
2: Ah, caray, que ya tiene lista.
0: El compromiso... adelante, Martín, procede. Le estoy entregando ya el papel cerrado. ¿Qué dice?
2: Superboletos.com.
0: Órale, ve a comprarlo si quieres ir al concierto. Que te mantenga el gobierno. No,
1: superboletos.com.
0: No se los voy a quitar a un radioescucha para dártelos a ti, ¿no?
2: No, yo nunca he dicho eso.
0: Eso no va a pasar.
2: Tú tienes miles de boletos.
1: ¡Hola! ¡Hola, este! ¡Hola! Mi chavo, no sé, ese problema que estás metiendo eso, a Mariano.
0: Eso no va a pasar, ya me vio cara de taquillero.
2: No, del metro no, manito. Pero sí, que vayan y disfruten de Elton John, 2 y 3 de octubre en el Estadio Banorte. Pueden conseguir sus boletos en superboletos.com.
0: Así es, por Joya 93.7, la estación de Elton John. Continuamos.
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0: Un buen día empieza con una buena noche. No se trata de dormir más, se trata de dormir mejor. Deja el celular, baja la luz y avísale a tu cuerpo que el día terminó para que el descanso empiece de verdad.
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2: Mariano, muy buenos días. Vamos con la información. La Suprema Corte de Justicia de la Nación fijó los plazos para que caduquen los delitos cometidos entre adolescentes. El tiempo límite para investigar será de 1, 3 o 5 años, según la edad que tenía el acusado al momento del hecho. El Aeropuerto Internacional Felipe Ángeles reportó la movilización de más de 1.442.000 pasajeros en más de 10.200 operaciones comerciales, esto durante la temporada vacacional de julio y agosto de 2026. La terminal aérea registró su mayor actividad el pasado 7 de agosto. La Junta de Gobierno de la UNAM designó a la doctora Mónica González como directora del Instituto de Investigaciones Jurídicas para el periodo 2026-2030. El Comando Sur de Estados Unidos informó sobre el hundimiento del barco pesquero ecuatoriano Don Rufo en el Océano Pacífico. La autoridad militar señaló que la nave operaba como presunta estación de combustible para el grupo criminal Los Choneros. Mariano, regresamos contigo.
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11: 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Avanza precipitadamente en esta era moderna. A veces, atropellando nuestros valores y nuestra propia humanidad. El crecimiento personal no siempre es fácil, pero es a través de él que encontramos nuestro verdadero valor como humanos. 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

0: Hoy es miércoles 9 de septiembre.
1: 7:31, señor Mariano.
0: La temperatura máxima en 26, entre 24 y 26 grados, pero definitivamente en el transcurso de la tarde tendremos probabilidad de lluvias puntuales fuertes en el Estado de México, las cuales podrían originar encharcamientos, inundaciones y deslaves.
1: Otra vez llovió anoche, papi.
0: Lluvias con intervalos de chubascos en la Ciudad de México. Todas las lluvias podrán acompañarse con descargas eléctricas y posible caída de granizo para hoy.
1: Anoche cayó una lluvia aquí, estaba yo por la zona como las 7, 8. No, hombre, parado, papi.
2: Constituyentes.
1: Reforma Constituyente, es una cosa horrible, mano.
0: Oye, hoy es la comida de los 300. Bueno, van, en realidad hacen una comida muy grande. Invitan a los 300 líderes más influyentes de México que organiza FCO Group y llevan a muchos otros invitados. O sea, en general son como 900 personas. Allá, es una comida muy grande, ¿no?
2: Allá nos vemos.
0: Allá nos vemos, Martinillo. Allá te vemos temprano, llega temprano.
2: ¿Cómo a qué horas quieres que llegue?
0: Tú dime. ¿Por qué salivé tú? Porque, ¿será porque no cené?
1: ¿Será porque se te antojó la comida ya de
0: es
1: una
0: que
1: vez?
0: ¿Sabes qué? No cené, pero nada. Nada. Oh, y así por bien. Eso amanecí poquito con
2: hambre.
0: Pero bueno.
2: Ahorita traemos los tamales. ¿Para qué no te calientes?
0: No te calientes, plancha. Las 7 de la mañana más 32 minutos. Buenos días, las 7:32 en Joya, en donde cosas buenas suceden todos los días. Me llama la atención que el periódico La Crónica pone aquí en la primera plana. Ya ves que presentaron el paquete fiscal, el paquete económico.
2: Sí, claro.
0: En 2027 la economía crecerá entre 1.5 y 2%, prevé Hacienda.
1: ¿Y eso es bueno o será malo?
0: No, pues bueno, te lo pintan como crecerá entre 1.5 y 2%. Lo que pasa es que las previsiones eran más altas y ya las bajaron. Decían que entre 1.9 y 2.3.
1: ¿Dónde está tu análisis, mi
0: Pero aquí, mira cómo te lo venden.
1: Claro, en 2027 economía crecerá entre 1.5 y 2%, prevé Hacienda.
0: Mientras otros diarios te dicen, recalculan su estimación de crecimiento y la están bajando.
1: Claro.
2: ¿Al 0. qué?
0: 2027... se te va a bajar el sueldo.
2: No me digas.
0: Pues ya lo dije.
2: No.
0: Así
2: por
0: como
2: el contrario,
0: estás
2: voy a pedir aumento, Marito. Mi rey.
0: Así como la ves, morrito.
1: ¿Morrito?
2: Ahora, morrito.
1: ¿De dónde, morrito? Oye. ¿De morrito? ¿De dónde?
0: Dije morrito.
1: ¿Por eso? ¿De dónde?
2: Por eso.
0: Chucho le dijo zorrito y tú le dijiste burrito.
1: Monra.
2: No, pues si quieren todo, ¿no?
0: Yo dije monrita.
2: ¡Ahora,
1: qué bonrita!
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2: 7:43, Mariano.
1: Atención, para el regreso a clases, caminito, tenemos noticias.
2: A ver, venga.
1: Con el regreso a clases y el aumento del contacto entre niñas y niños en salones, patios y actividades escolares, también crece el riesgo de...
2: ¿De qué?
3: ¿De qué?
1: Pediculosis.
4: ¿Qué es eso? ¿Qué es?
2: ¿Qué?
4: Déjame buscarlo.
1: Pediculosis. Te ahorro el trabajo. Es la infestación por piojos en algunas regiones de México que afecta entre el 18 y 33% de los alumnos durante su etapa educativa. El problema no solamente genera comezón e irritación del cuero cabelludo, también puede provocar ausentismo escolar, estigmatización, burlas, afectaciones emocionales, por lo que recomiendan reforzar la prevención y evitar relacionar los piojos con la falta de higiene. De acuerdo con información citada por unos laboratorios de aquí de México, basada en datos institucionales y publicaciones médicas nacionales, entre 2 y cada 3 niñas y niños pueden presentar pediculosis en determinadas regiones del país.
4: El piojo, papi. El piojo maldito.
1: ¿Algo que decir?
2: Antes les cortaban el cabello a coco. Para que
1: esa era la solución, ¿no?
2: Sí.
4: ¿Y luego?
1: ¿Pero para qué tomarse la molestia si les podían cortar la cabeza, Martín? ¿Pues qué no ves que hay shampoos especiales?
2: ¿Qué antes, dije antes?
1: Hay mil formas de resolver.
2: Dije antes.
4: Mira, tan sencillo como acaba de decir Mariano.
2: No, usted es de palero, Coco.
4: Una buena bañada, papi, la higiene es bien importante.
2: Ahí va el niño. Y el shampoo, ¿no?
1: Ahí va el niño
2: el
1: pelón.
2: El clean, ¿no?
4: Y
2: ¿no?
4: El niño pelón. A Rodrigo lo rapaste, ¿verdad?
2: Sí. Ay, no es cierto. Sí, no seas mentiroso.
4: Tienes que ser un padre autoritario, lo tienes.
2: Ahí vas.
1: Ahí va el niño pelón 6 meses a la escuela a cuando ver, le pudieron haber dado una buena champuseada.
2: A ver, ¿por qué Abud es así? Dímelo, ¿por qué es así?
4: Porque él sufría de eso, papi. Ahora que venga, a ver si se lo dices.
2: Mira quién lo está diciendo,
4: tú,
2: ¿eh?
4: Pues tú, papi, tú lo estás refiriendo.
2: Ay, te lo estás refiriendo.
4: Que dice que en su cabeza patina.
2: Ya ves.
4: ¿Cómo se está echando, papi? Ahorita que venga el doctor Abud.
1: La pediculosis es provocada por el Pediculus humanus capitis, conocido comúnmente como piojo de la cabeza.
2: Ay, mira.
4: Él no se peina, se saca cabello, ¿verdad?
1: Su transmisión ocurre principalmente mediante el contacto directo entre cabezas, aunque también puede presentarse al compartir algunos objetos personales.
2: ¡A puro cabezazo!
4: Le dicen el ideas brillantes, ¿no?
1: ¿A quién?
2: A
4: un que tenemos.
1: Un favor, Chucho. Necesito que me rescates este bloque en el que específicamente yo, para cuando
4: ¿Para
1: llegue
4: qué?
1: El doctor Abud.
4: No,
1: ahorita
4: no,
1: que llegue
4: no,
1: el doctor.
4: No.
1: Cuando llegue el doctor.
2: A ver si le estás diciendo algo.
4: ¿Por qué quiere rescatar este
2: a mi cabecita?
4: No, nadie habló de él, pero nadie lo está refiriendo a él. Dije, tengo un cuate que se saca brillo, papi. Me dicen el ideas
1: brillantes. Y ese pedacito empieza...
2: ¿Yo qué?
1: Desde el gemelo malvado.
2: ¿Yo qué?
1: No desde el gemelo malvado.
4: Y nos está escuchando.
2: Hasta agarran resbaladillas.
4: ¡Morra! Sí, viste, el resbaladillas. Eso sí está manchado, papi. Ahorita que llegue, papi, ahorita que llegue el doctor.
1: Me está apuntando Martín aquí en un papel. Salúdame al doctor resbaladilla. Qué grosero, Martín.
2: Oh, bueno, un chascarrín, manito.
1: Bueno, lo que sí quiero es llevarlos al Rey León. Tengo accesos dobles invitados por Joya 93.7. Accesos dobles para el Rey León. Familia Joya, vayan a disfrutar de esta obra fantástica que está en el Teatro Telcel en Plaza Carso.
4: Mariano, ¿qué tengo que hacer para conseguir mis boletos?
1: Tener tu app de Ticketmaster, ¿sí? El correo y el nombre vinculado a esa app.
4: Okay.
1: Es necesario para que simplemente llames al 5510-840-937.
4: 5510-840-937.
2: El Rey
3: León.
1: Ay, un gran clásico en la historia del teatro está ahora teléfono. En Joya. 93.7 para ti. Los tenemos aquí en Joya. ¿Quién habla? Hola.
5: Buenos días.
1: Yes.
6: Sí, Mariano.
1: Yo, Simba, ¿cómo estás?
5: Habla Iván.
1: Pumba, bienvenido. ¿De dónde llamas, Iván?
5: No, Timón, Timón.
2: Ah, Timón. Ya es Timón.
1: ¿De dónde habla, Timón?
5: De aquí de Naucalpan, buenos días.
1: Bienvenido, Timón, ¿a qué hora te despertaste?
5: De las 6:30 andamos despiertos.
2: Anda muy contentote.
1: Sí. Oye, y si te preguntan qué estación de radio escuchas, ¿qué contestas?
5: Joya 93.7, la red inteligente.
1: Joya te lleva a ver el Rey León, muchas felicidades, que tengas un día maravilloso.
4: Bueno, ¿quién está por aquí? Buenos días.
7: Hola, Sandra.
4: Sandy, bienvenida, ¿de dónde nos llamas?
7: De aquí de Tlalpan.
4: Oye, si te preguntan qué estación de radio escuchas, ¿qué contestas?
7: Oye, 93.7, la radio inteligente.
4: Bien contestado.
7: El más precioso.
1: Para ganarte estos boletos para el Rey León, cortesía de Joya y de Hoy con Mariano, tienes que decirme la razón más importante por la que quieres que corran al Cócoro.
4: No es cierto.
7: Ay, no, es que eso es muy difícil, pero porque es el pajarito más hermoso.
4: ¿Ves?
2: No, ¿por qué lo quieres que lo corra?
4: ¿Cómo lo van a correr?
7: Se pone muy difícil, pero si me tengo que ganar los boletos, pues se corran al Cócoro.
4: ¿Ves?
1: Respuesta correcta.
4: Ahí se llama, eso en comunicación se llama persuasión, mano.
1: Te vendió por dos boletos.
4: No les hagas caso, chiquis, no les hagas caso.
1: Sandy acaba de ganar. Gracias. A ti. Felicidades, gracias. 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
1: Caminito de la escuela, continúa. Y antes de irnos...
4: Oye, que tienes otra llamada, que otra señora. Bueno.
8: Bueno, buenos días, Socorito, buenos días, Mariano, Martinillo.
4: ¿Qué pasó, papi? ¿Cómo te llamas?
8: Eduardo Ochoa, servidor.
4: ¿De dónde nos llamas, Ochoa?
8: Trabajando aquí en un taxi.
4: ¡Por eso! ¿De dónde nos llamas? ¿De qué colonia?
8: Ah, Gustavo Madero, pero no te enojes.
4: No, papi.
2: Si quieres le pegas, ¿eh?
4: Pues es que, papi...
1: Bueno, estás participando en la encuesta nacional a Manuel
4: Sala. ¿Otra vez?
1: En donde vamos a hacerle una pregunta al público.
2: Sí.
8: Claro que sí, dime.
4: Cuidado con lo que contestas, se te corta la llamada.
1: Tu voto es el decisivo. ¿Debe continuar llamándose Cocorito o de ahora en adelante le diremos Socotroco? ¿Cuál es tu respuesta?
8: Sería mejor Socotroco.
1: Respuesta correcta.
2: Socotroco. No, le vais a cortar.
4: Sí, mano, sí,
1: tenemos ganador, se va a disfrutar. Rey León.
2: Chocotroco.
4: ¿Se te está metiendo el Rey León, papi?
1: Rey León, ya ganaste. Felicidades. Bye.
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1: 7 de la mañana con 52 minutos. 7:52.
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1: Son las 7:59. 7:59.

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1: 8 de la mañana con 6 minutos, Marianísimo.
2: France Football incluyó a dos mexicanos en sus listas de 30 candidatos al Balón de Oro.
3: ¡Ándale!
1: ¿A dos?
2: ¡Al Balón de Oro!
3: ¡Nada más!
2: Scarlett Camberos, delantera del América.
4: Así es.
2: Y Julián Quiñones.
3: ¡Uy!
2: Atacante del...
4: De la
2: Al Cádiz ya.
3: Oye, bien, bien merecido por Quiñones, sí, la verdad, y por la otra
4: y
3: chica.
4: Y también de la otra.
3: Sí, sí, sí.
4: Chica,
2: sí,
4: qué bárbaros.
2: El colombiano de nacimiento, sí, ya con nacionalidad mexicana. Vamos con la ruta joya.
3: Que te llama Miguel, dice.
2: Adelante, Miguel, buenos días.
5: Muy buen día, Mariano Cocorito Martillo. Qué gusto saludarlos nuevamente. Seguimos aún aquí en Calle Rosal y Azares. Esto es en la colonia Santa María de Guadalupe, en el municipio de Cuautitlán, Izcalli. Y como referencia estamos frente al Jardín de Niños Amado Nervo, donde a vecinos que nos sigan en cualquier red social, y si no lo hacen, no se preocupen, porque aquí les mostramos cómo hacerlo, se van a llevar el paraguas de joya de bolsillo, que está padrísimo. Además, muy útil, porque aquí ha llovido bastante en este municipio, y les va a servir. Recuerden, estamos en Calle Rosal y Azares, en la colonia Santa María de Guadalupe, en el municipio de Cuautitlán, Izcalli, frente al Jardín de Niños Amado Nervo. Aquí los esperamos, Mariano.
2: Muchas gracias, bonito día, Miguelón, gracias. En Francia se abrió una investigación después de que se sustituyera al personal femenino de la Torre Eiffel por compañeros varones.
3: ¿Por qué, man?
2: Para la visita de un grupo religioso hindú. Una delegación de alrededor de 100 personas vinculadas al grupo Pochasanwasi Lashkar Purushottam.
4: Déjame escuchar la nota.
2: Rayan Sansha visitó el emblemático monumento de París el fin de semana. Según el representante sindical del personal, durante la visita se les pidió que las mujeres abandonaran sus puestos de trabajo, lo que las hizo sentir humilladas. La torre se mantuvo cerrada el lunes como resultado de la huelga que iniciaron los empleados para manifestar su indignación por ese hecho.
4: Sí, están en todo su
2: derecho. Este es un movimiento cuyas creencias tienen su origen en el siglo XVIII. Separa estrictamente a hombres y mujeres, incluso en las actividades del templo y en las entradas a los edificios. El presidente de la empresa que gestiona la Torre Eiffel culpó a los directivos de ser muy entusiastas cuando aprobaron la solicitud.
3: Les moleste, hijo,
2: sin tener en cuenta que era una solicitud inapropiada.
4: Pero no tenía nada de malo.
2: Bell, quien también es alcalde del distrito centro de París, dijo que el incidente era totalmente impactante e inaceptable.
4: ¡Qué dignidad!
2: Dijo que una investigación interna iba a establecer ¿quién fue el responsable de crear esas condiciones y ayudar a garantizar que nunca más en la historia de la humanidad vuelva a suceder algo así?
3: Oye, cuesta 800 pesos subirse a la Torre Eiffel hasta arriba, mano.
4: ¿Y qué ves desde allá?
2: Pues resulta que estos cuates pues contrataron, venía este grupo que tiene creencias pues, muy antiguas desde el siglo XVIII y ahí no se juntan las mujeres con los hombres.
4: Pero no tiene nada de malo. Creo yo que no tiene nada de malo.
3: Son sus creencias, entiéndelo. No seas,
4: eso,
3: no seas cerrado de la mente. Viejo morro, no entiendes nada. Ya cállate, mano. Vámonos ya, Guanajuato.
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1: ¡8:23!
2: Estás escuchando Joya 93.7. ¡Qué grandes canciones estamos disfrutando durante toda la programación musical de Joya 93.7! ¡Está padrísimo!
3: ¡Wow!
2: Cada día mejor. 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Humillante. Bueno, los encuentro muy ocupados. Hasta aquí este caminote de la escuela.
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0: 8 de la mañana con 26 minutos. 8:26. 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
2: ¡41, Mariano!
3: Estás escuchando Joya 93.7. Bueno, le doy la más cordial bienvenida al doctor Abu Dongi. Es más, permítanme ponerme de pie.
2: ¿Por qué?
3: Para recibir al doctor Abu Dongi con todos los honores. Estuve en su examen, sí, donde hizo la defensa para el doctorado. Vi la admiración con la que todos los sinodales le reconocieron su gran presentación. Sacó una calificación no solamente muy destacada, sino una que no se había otorgado antes ahí en el Politécnico. De verdad, salió con todos los honores. Hoy universidades de nuestro país pelean por tener entre sus listas de maestros al doctor Abu Dongi, y con ese respeto te doy la más cordial bienvenida. Ah,
4: muchas gracias.
3: No te emociones, esa es la buena. La mala.
5: Caray.
3: La mala.
5: Hasta me hizo vibrar, manito.
2: ¿Pero por qué hay una mala?
3: Te pedí a ti, Game Uno, que te esperaras. Y también sí, a ti, Pozole de Pollo. Porque algo sucedió esta mañana.
2: ¿Qué sucedió?
4: Sí. No, lamentablemente.
5: Y puros chismes.
3: Y mi pecho no es bodega. Pero además, hubo personas que le empezaron a escribir.
5: Ah, no es cierto.
3: Directamente. Sí. ¿Te gustaría leer?
4: Sí, claro. Claro.
2: Adelante.
4: Primero le mando agradecimiento a Patty, que me escribió y me pasó el chisme.
3: Su informante.
4: Tú, Pozole de Pollo, escúchame bien, porque también dice que me agarraron de botana hoy.
2: No es cierto.
4: Que los dos, escucha, que el primero, Martín, dijo que eres calvo porque tuviste piojos. Y ahora no sé qué. Y luego el otro, o sea, tú, Pozole de Pollo, que no me peino y no me saco brillo, me dice, yo no, solo te lo comunico.
3: No, dijo.
4: Pero aquí viene la parte buena. Mira a la gente linda que...
3: Pero es que no leíste bien esa parte. Dice, él no se peina, se saca brillo.
4: Así, pues sí.
2: ¿Se saca brillo? Peino,
5: sí, pues, ¿qué pasó? No.
4: Pero mira cómo la gente me quiere. Me dice,
2: a ver, ¿qué te dice?
4: Como sea, te ves muy bien.
5: Ay,
4: y son unos envidiosos.
3: Tómala. ¿Ves? Con las
5: ¿ya
3: imágenes,
5: ves cómo te
3: por
5: dijo?
3: Favor,
5: pero tómela.
3: Vamos con las imágenes.
2: Híjole,
3: esto
2: ahora
3: sucedió
2: sí
3: hace unos momentos en la Ciudad de México.
2: Tómala, Munro.
5: A ver, ¿por qué Abud está así? Dímelo, ¿por qué está así?
2: Él sufría de eso, papi. Ahora que venga, a ver si se lo dices.
5: Mira quién lo está diciendo,
2: tú,
5: ¿eh?
2: Pues tú, papi, tú te lo estás refiriendo.
5: Ay, te lo estás refiriendo.
2: Que dice que en su cabeza patina.
5: Ya ves.
2: ¿Cómo se está manchando, papi? Ahorita que venga el doctor Abud.
3: La pediculosis es provocada por el Pediculus humanus capitis, conocido comúnmente como piojo de la cabeza.
5: Ay,
2: él no se peina, se saca brillo, ¿verdad?
3: Su transmisión ocurre principalmente...
5: Ahí está la parte... Ahí está.
3: Clave de la...
5: Estás atacando.
2: Pero es que, permíteme, es que...
3: Patinan en
2: su
3: cabeza.
2: Te voy a decir una cosa, es que no está completa la grabación.
4: Ándale.
2: Permíteme, hay una parte donde digo... Por eso el doctor Abu Dongi tiene ideas brillantes.
4: Ándale, sí, síguele, sí. Síguele.
2: ¿No tienes ideas brillantes?
4: Yo estoy muy decepcionado de usted.
3: Yo papi, creo pero... que eres tan inteligente que no necesitas más de la grabación. Nah. Ya está lo suficientemente claro.
4: No, yo los conozco. Estoy muy decepcionado.
5: Tú tranquilo.
4: Ana Hazin Jutan.
5: Doctor.
4: Ana Hazin Jutan.
5: No me recuerdes nada.
2: Mira, te digo que el Ana Hazin sí lo había enojado, ¿eh?
5: ¿No era el compañerito de Calimán?
2: Pues ya te está diciendo, pégale.
4: Otra vez, yo estoy aquí, a ver, pégale.
2: Papi, no le digas así al doctor, chiquitín.
5: Pero...
2: De veras, papi, ya cuídalo.
5: Dijo Ana Hazin.
2: No, otra vez díselo, porque no entendí.
4: Ana Hazin Jutan. ¿Qué significa?
3: ¿Tú crees que él va a saber quién es Calimán?
5: O sea, para empezar, ¿a poco no sabes?
4: O sea, también me dice ignorante.
2: No. ¿Qué está peor? A ver, ¿qué está peor, Bambi?
3: Es un cómic del siglo pasado. Tú eres una persona muy joven.
5: Ajá. Sí.
4: O sea, tú estás viejito.
3: Y muy brillante. Pero a ver, ¿qué oferta nos traes hoy, Julio?
4: A ver. No, a ver, serio, vamos a cambiar de tema.
2: Yo no voy a decir nada, papi.
3: Bueno, ya, déjenlo hablar ahora sí.
5: Ahora sí,
3: venga. Una disculpa, pero ya viste, despídelos como se merecen antes de entrar a la serie.
4: Rojo Hasuna va, yalla. Yalla, yalla.
5: ¿Yalla qué?
4: Rojo Hasuna va.
2: Ya me llegues, papi.
5: Ya me voy.
3: ¿Y al pozole de pollo no le vas a decir nada?
4: Rojo el pozole hasanlak.
6: Órale.
2: En las alas.
6: Y seguimos corriendo.
4: Oye, a ver, ya seriamente, porque estos ya me pusieron de malas desde la mañana. A ver, ayer pasó un escándalo en el tema de educación en diferentes países del mundo porque se publicó un informe que se llama PISA. Bueno, PISA.
3: Que existe hace mucho tiempo.
4: Mucho tiempo.
3: La prueba
4: PISA. Es un informe internacional, una prueba. ¿Quién lo hace? Lo hace la Organización para la Cooperación de Desarrollo y el Desarrollo Económico, conocida como OCDE. OCDE. Bueno, esa prueba incluye los países miembros y algunos otros países. Obviamente México es miembro en OCDE desde, si no mal me acuerdo, 2014. Esta prueba toman muestra aproximadamente de 700,000 alumnos de todo el mundo y hacen pruebas de matemática, de ciencia y de lectura. Lo impresionante aquí en este caso, en 2026, en el último informe, es que la organización advirtió de un aumento de complejidad en la aula, es decir, ya es más difícil enseñar a los alumnos. Además de todo esto, el resultado de los estudiantes cayó en el promedio de los países desarrollados 27 puntos de lectura, es decir, los alumnos ya no leen como antes. 22 puntos de matemáticas y 7 en ciencias. Para que se den cuenta de la magnitud de los resultados, vamos a decir que son 81 países. México, Mariano, está en el ranking de esos 82 en el nivel 52, es decir, más bajo que el promedio que está en los demás países. Aquí hay que dejar claro que esa prueba no examina un programa de estudio en específico, ni un país en específico. Lo que examina es habilidades de lectura, de procesamiento matemático,
3: comprensión,
4: exactamente como cuando lees
3: análisis texto, crítico,
4: lo analizas, etcétera, y de ciencias, matemáticas, ciencia y lectura. Entonces, no examina un programa de estudios, no examina una Secretaría de Educación Pública, no.
3: Ni a un gobierno de izquierda o de derecha, les da igual.
4: No, sí. Simplemente evalúan los alumnos cómo van en estos rubros. Aquí hay, aparte de esto, en el informe dan causas. Ponen 4 causas principales de estos malos resultados, que, ojo, es global. Obviamente hay países mejores que otros. El primer país, Mariano, de toda esa lista, es el mejor, es Singapur. En matemáticas, en ciencia y en lectura. Y en segundo lugar viene China. Bueno, las causas del problema según OCDE es la generalización de los dispositivos digitales. Uno, que la gente ya no lee, los alumnos, los chavos ya no leen más. Tratan de procesar información mucho, mucho más rápido. 2, la menor curiosidad. Ya los adolescentes ya no son tan curiosos ni quieren esforzarse para sacar buenos resultados o sacar conclusiones. Y el tercero es la pérdida, eso es muy importante, la pérdida de hábito de lectura que hace que cada vez más problemas que entender. Y no queremos leer para descubrir soluciones y para analizar. Y la cuarta razón es la proporción de estudiantes que afirma que los docentes de sus materias preservan hasta asegurarse que se han comprendido los contenidos. Es decir, hay menos maestros que se esfuerzan para asegurarse que los alumnos están entendiendo el contenido. El porcentaje que pone es impresionante. Hablan de que de 100 maestros, solamente 67 son los que reportaron sus alumnos que se esfuerzan para asegurarse que están entendiendo el contenido. El problema de todo esto, Mariano, es que se está politizando. Es decir, lo vamos entendiendo que está en contra de nosotros, que está en contra de...
3: ¿Se está politizando
4: de...
3: en México o bueno, en general?
4: Algunos otros países también, no todos. Hay países que lo recibieron de forma positiva y dijeron, a ver, eso
3: hay que mejorar en esto y en esto.
4: Nosotros ver que, cómo mejoramos. Pero hay países, incluyendo México, que tratan de minimizar los resultados de la prueba y hacer como una comparativa, ¿no? Aquí, por ejemplo, en el caso de México, el secretario de Educación Pública,
3: Mario Delgado,
4: dijo que PISA es una prueba con alcances muy limitados. Nosotros tenemos evaluaciones integrales para conocer la evolución de cada niño. Esas sí te ayudan a mejorar el desempeño de cada alumno. Es cierto. O sea, es cierto que PISA es una prueba limitada porque es una muestra muy pequeña a nivel mundial de 700 mil alumnos. Y es cierto también que la SEP tiene pruebas especiales para evaluar sus alumnos dentro de sus programas. Pero al final también dentro de ese entorno, la presidenta Claudia Sheinbaum el día de ayer tuvo su propio comentario sobre la prueba PISA. No sé si habrá forma de escuchar lo que ha dicho ayer la presidenta Sheinbaum.
3: No estábamos listos, pero adelante.
7: Nosotros siempre hemos dicho que las pruebas, la misma prueba para todos los países, siempre tiene sus limitaciones por las características de cada país. Entonces, eso es lo primero. Ahora, lo segundo, en el caso de México, por ejemplo, en el caso de ciencia subió la calificación de los estudiantes. En el caso de lectoescritura, bajó en todos los países de la OCDE. En todos. De hecho, en México su disminución es mucho menor que en muchos otros países. En el reporte de la OCDE lo asocian a las famosas plataformas digitales que hemos estado estudiando aquí. Entonces, no es exclusivo de México. Y en el caso de matemáticas, sí hay una disminución, pero no es... Hay otros países donde también hay disminuciones. No por mal de muchos, ¿verdad? Pero siempre hemos criticado la prueba PISA por eso. Pero incluso analizando los resultados de la prueba PISA, hay un reconocimiento del incremento en el conocimiento de ciencias gracias a la nueva escuela mexicana. Lectoescritura disminuye en todos los países, México menos, y es por plataformas digitales.
3: Suena como una justificación. Realmente yo creo que ningún gobierno de ningún país debería tomar esos resultados como una afronta.
4: Responsabilidad, ¿no?
3: Sino más bien ser muy responsables y decir, ok, ¿en qué podemos mejorar? Trabajemos para mejorar incluso también en ello.
4: Sí.
3: Yo no siento que se mienta cuando se dice que hoy los chavos leen menos, que quieren todo más rápido.
4: Eso
3: que tienen
4: es
3: un punto crítico, digamos, menor al que se tenía antes. Uh-huh. Eso es verdad.
4: Es verdad, es verdad. También es cierto lo que dijo la presidenta. México mejoró, es decir, estaba en el ranking 57, subió a ranking 52 en matemáticas. Eso es cierto.
3: De 80. No de perdamos 80. De vista
4: sí,
3: eso, ¿no?
4: Sí, es decir, seguimos debajo sí, del sí. promedio. Lo que sí es cierto, Mariano, es, como tú bien lo dijiste, no hay que tomarlo como ataque, sino una señal de que hay que hacer un cambio. Y el cambio es mundial. Yo lo veo. Es decir, los alumnos ya no quieren esforzarse, quieren tener resultados lo más rápido posible. Y el avance tecnológico, nosotros tenemos que utilizarlo a favor de que los alumnos se destaquen más. Yo lo he probado. Pongo exámenes y te digo, a ver, tienes todo lo que quieres, usa lo que quieras, usa ChatGPT, Gemini, todo lo que quieras. Tienes 2 horas para resolver este problema. Ya tenemos que cambiar el sistema.
3: Pero les pones sí. unos problemones.
4: Sí, pero hay que cambiar.
3: Que se quedan calvos.
4: Exacto, o sea, hay que, como yo, hay que cambiar la forma de memorizar, ya eso no sirve. Uh-huh. Tenemos que enfocarnos en que usen todo lo que puedan para que aprendan a usar las cosas bien,
3: o sea,
4: para
3: un
4: resolver
3: examen,
4: un problema real.
3: Tú los dejas usar inteligencia artificial, lo que quieran.
4: Lo que quieran.
3: y ellos te tienen que entregar un resultado.
4: En 2 horas tienes que resolver un problema. Y un problema real. O sea, un problema conectado a la vida real. Porque, seamos sinceros, en la vida afuera de la escuela, en las empresas, nadie te va a decir, oye, ¿cómo memorizaste el método tal? No. Ellos te quieren que resuelvas problema. Usa lo que quieras, pero resuélvelo.
3: ¿Y qué has visto en los alumnos?
4: Es cierto que ya no tienen paciencia como antes. Se han acostumbrado de que los resultados casi casi tienen que estar asegurados por las escuelas porque ellos están estudiando.
3: Y pagan.
4: Bueno, en las escuelas privadas eso complica más las cosas. Las escuelas públicas todavía están un poco conservando de que ay, tengo que estudiar porque si no, no voy a pasar la materia, ¿no? Pero sí, yo creo que no es problema de los alumnos. Es decir, no podemos echarles la culpa de todo. Tenemos que estar conscientes que estamos en otra era y que hay que cambiar nuestros métodos en la educación.
3: Y pensar a futuro. O sea, sí estamos en otra era, pero lo que viene nos va a dejar a todos con la boca abierta y tenemos que estar a la altura de eso. Y también yo diría, y lo digo con toda la autoridad que me permite decirles, que se acerquen a los libros, que lean, que conozcan más de autores, que sean capaces de identificar desde un punto de vista crítico una teoría de otra, que conozcan de historia, que amplíen su vocabulario a través de la lectura, que conozcan de ortografía y de puntuación a través de la lectura. Eso es, ese les va a dar también un gran diferenciador, que aprendan idiomas. Eso les va a dar un gran diferenciador. Y digo esta autoridad porque llevo 33 años leyendo libros todos los días aquí al público, y eso nos ha generado un nuevo tema de conversación. Y creo que eso sí puede hacer también una gran diferencia. Abud, muchas gracias. Háganos llegar, por favor, sus comentarios de todo esto a Abud Onji con J, Abud Onji en Instagram, en Facebook, en Twitter, Abud Onji. Él estará leyendo, revisando, atendiendo todas sus solicitudes y comentarios. Gracias.

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4: Mariano, vamos con la información. La inflación general anual en México repuntó a 3.26% en agosto y rompió una racha de 3 meses consecutivos a la baja. Entre los productos con mayor incremento están el huevo y la cebolla, mientras que el gas LP y el pollo reportaron disminuciones en sus precios. La CONDUCEF abrió las inscripciones para su Diplomado en Educación Financiera. Es un programa 100% gratuito, en línea y con valor curricular, en el que podrá aprender sobre ahorro, inversión, uso responsable del crédito, seguros, retiro y cómo prevenir fraudes. La Embajada de Estados Unidos en México lanzó una guía ante sismos. Si el temblor inicia, no corra ni se pare en las puertas. Si está en la cama, cúbrase con la almohada. Si maneja, estacione. Y si está afuera, busque un espacio abierto. La regla de oro, señala, es agáchate, cúbrete y sujétate. Y en el mundo, Nepal reporta 5.133 personas desaparecidas, entre ellas 587 turistas extranjeros, esto a 2 semanas de la devastadora avalancha de hielo, agua y rocas que arrasara el norte y centro de ese país. Mariano, regresamos contigo.
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0: Cuenta la leyenda que en cierta cafetería, si te sientas en un lugar en concreto, puedes viajar al tiempo que desees. Sin embargo, hay reglas. 1. Si quieres viajar al pasado, únicamente puedes hacerlo en esa cafetería para encontrarte con alguien que ya hubiera estado allí. 2. Aunque vuelvas al pasado, por mucho que te esfuerces, el presente no cambiará. 3. Si en el asiento en el que se vuelve del pasado ya hay una persona, solo puedes sentarte en él cuando ésta se levante. 4. Mientras estés en el pasado, no puedes levantarte ni moverte del asiento. Y 5. Únicamente puedes permanecer en el pasado el tiempo que tarde en enfriarse el café. De lo contrario, algo terrible te pasará. 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

0: La tensión crece en Morena por la contienda entre los aspirantes a 12 candidaturas a gobernador. En medio de las negociaciones para terminar de definir las coordinaciones estatales de defensa de la transformación, como le llaman, la presidenta del partido, Ariadna Montiel Reyes, ha enfriado a los aspirantes, llamándolos a la calma para que sigan recorriendo sus estados. Desde aquí les quiero decir a las y los coordinadores de los estados que están todavía por definirse que deben seguir trabajando. Esto lo dijo en una rueda de prensa Ariadna Montiel, y evitó definir la fecha en la que continuará anunciando a los ganadores de los procesos internos. Nuestra convocatoria habla de que tenemos de aquí hasta diciembre para tomar esta definición. Hay que hacerlo bien, con calma, no con prisa. Lo que queremos es que salgamos juntos, unidos. Imagínense ahorita cómo está, pues sí, la tensión, como dije antes, el interés, el foco, las patadas por debajo de la mesa, el fuego amigo de los que quieren ser gobernadores, que son del mismo partido, pero que son del mismo estado. Un caso interesante es el de Chihuahua, por ejemplo, en donde está muy cerrada la contienda entre la senadora Andrea Chávez, muy famosa, en su momento muy cercana a Adán Augusto López, y bueno, pues a este grupo político. Y por el otro lado, el alcalde con licencia de Ciudad Juárez, Cruz Pérez Cuellar. Hay señalamientos directos del senador y exgobernador Javier Corral en contra de Pérez Cuellar. En Baja California, la senadora Julieta Ramírez, una de las aspirantes que ha sido objeto de filtraciones que más de uno atribuyen al fuego amigo entre los propios aspirantes de Morena, ante la filtración de un supuesto documento que señala que la senadora sea una posible informante de Estados Unidos. Y Ariadna Montiel aclaró que ese tipo de ataques están prohibidos en la convocatoria, así es que vamos a estar atentos a que sepamos de dónde viene, seguramente de la oposición, porque ningún compañero del movimiento usaría esas prácticas, es lo que piensa o dice Ariadna Montiel. Pero pues en la guerra y en el amor, ¿qué les cuento? Hay de todo. 17 estados van a elegir gobierno el próximo año. Menciono algunos: Aguascalientes, Colima, Campeche, Querétaro, Sinaloa, Baja California, Chihuahua, Quintana Roo, Guerrero, Baja California Sur, Michoacán, Nayarit, Tlaxcala, Sonora y Zacatecas, San Luis Potosí, Nuevo León. Bueno, vaya tarea que tiene primero cada uno de los partidos, en el caso de Ariadna Montiel con Morena, pero pues el PRI por su lado, el PAN con su lado, Movimiento Ciudadano por su lado, el Verde, que no merece ninguna opinión de mi parte, pues también, ¿no? Hacen cada quien lo suyo para buscar estas gubernaturas. Y en general, todas esas posiciones de gobierno, próximo año, elecciones intermedias, un 2027 muy, muy, muy caliente. Pero Ariadna Montiel hoy les dijo: oigan, quietos, quietos, quietos, congelamiento, les dirían en la casa de los famosos. Tenemos de aquí hasta diciembre. Ahora, en su calidad de presidenta de Morena, cambio de tema, es Miguel quien está en la línea. Bienvenido, Miguel, buenos días.
1: Muy buen día, Mariano. Así es, estamos listos para recibirlos en otro punto. Estamos en Avenida del Parque, en la colonia La Quebrada, en el municipio de Cuautitlán Izcalli. Como referencia, nos encontramos a un costado de Plaza Arcana, donde a vecinos de la colonia La Quebrada que nos sigan en cualquier red social, a Joya 93.7, les vamos a regalar el paraguas, que está padrísimo, muy útil. Así que vengan por él a Avenida del Parque, colonia La Quebrada, en el municipio de Cuautitlán Izcalli, en uno de los accesos de Plaza Arcana. Aquí los esperamos, Mariano.
0: Muchas gracias, que tengas un bonito día. 9:20, volvemos.

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1: Las 9:21. 9:21.
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1: Son las 9:37. Es la hora joya. 9:37.

En una ocasión en la carrera de los 100 metros con obstáculos de la Olimpiada de 1980, salieron 8 competidores. El número 5 tiró el primer obstáculo, luego el segundo y el tercero. Su desesperación fue tanta que no pudo saltar totalmente el cuarto y tropezó con él, cayendo pesadamente. Desde el suelo, vio a los demás alejarse. Sin embargo, se puso en pie y continuó la carrera. Se dio cuenta de que su rodilla sangraba y que su pierna no tenía la fuerza necesaria por el golpe, pero aún así continuó, tropezando más adelante con otro obstáculo y cayendo de nueva cuenta. En ese punto ya los otros competidores habían cruzado la meta y los que estaban alrededor de la pista le decían que saliera, que estaba sangrando, que de todas formas ya no ganaría la carrera. El atleta no les hizo caso. Se levantó y siguió adelante. Su objetivo era llegar a la meta, y lo iba a lograr sin importar lo que sucediera. La gente en las graderías estaba atónita al ver la persistencia de aquel hombre. Al final, concluyó la carrera. En ese momento, todo el estadio se puso de pie y estalló en una ovación al hombre que había demostrado ¿qué era lo más importante en una carrera? Como en la vida, perseverar hasta el final, sin importar los tropiezos. En esta vida, sentimos muchas veces que hemos caído demasiado y que ya no podemos más, pues pensamos que la carrera está perdida. Nunca estás tan abajo que Dios no pueda levantarte, ni tan lejos de Dios que no te pueda alcanzar. Sigue. Sigue hasta el final, que ahí estará esperándote con los brazos abiertos, aplaudiendo tu perseverancia y tu confianza en Él, dispuesto a entregarte tu corona de vencedor. Sigue, sigue adelante. Confía en ti. Puedes lograrlo.

0: 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Bienvenidos. Buenos días, Cris. ¿Dónde está la ruta Joya?
1: ¿Qué tal, Mariano? Muy buenos días, familia de Joya, muy buenos días, les mando un fuerte abrazo. La ruta ya está lista en Rafael Reyes Espíndola, Colonia El Periodista, Alcaldía Miguel Hidalgo, estamos un costado de Walmart del Toreo. A los vecinos de la Colonia El Periodista, vecinos de la Colonia El Periodista, que vengan y nos muestren que nos siguen en todas las redes sociales y traen su distintivo o su calcomanía Joya bien 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Estamos ubicados en Rafael Reyes Espíndola, Colonia El Periodista, Alcaldía Miguel Hidalgo. Estamos a un costado de Walmart del Toreo, aquí vamos a esperarlo con los brazos abiertos, Mariano.
0: Por supuesto, Cris, muchísimas gracias. 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
5: Mariano, vamos con la información. El secretario de Hacienda, Edgar Amador, señaló que el paquete económico 2027 busca mantener finanzas públicas sanas y sostenibles, impulsar el crecimiento económico, generar empleos y atraer inversiones. A su vez, la presidenta Claudia Sheinbaum dijo que se cobrará el impuesto especial sobre producción y servicios, el IEPS, cuando exista una diferencia entre los combustibles que se importan y los que se venden. El INEGI dio a conocer que durante agosto los costos de producción en México se mantuvieron estables. Reportó que el Índice Nacional de Precios Productor aumentó 0.06% para ubicar la tasa anual en 2.99% y destacó que las materias primas que compran las fábricas bajaron de precio. La Comisión Europea otorgó un fondo de emergencia de 114.7 millones de euros a España para atender la severa crisis migratoria en Ceuta. Mariano, regresamos contigo.
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2: Sé que ahora voy a tener la atención de todas aquellas personas, hombres y mujeres, hombres y mujeres, que pues habrán visto en alguna película, en alguna red social, en alguna fotografía, alguien que tiene una cinturita. Y de esas cinturitas y de otras cosas de mayor interés todavía, voy a platicar con el doctor Raúl Martín Manzaneda Cipriani, quien es cirujano plástico y reconstructivo. Él es de Perú, ahí está su famosa clínica en Perú, y él ha consolidado su trayectoria como uno de los principales innovadores en cirugía osteocartilaginosa y contorno corporal. Contorno corporal. Es uno de los pioneros de esta disciplina. Actualmente desarrolla nuevas líneas de investigación que están orientadas al perfeccionamiento de procedimientos cada vez más precisos, seguros, mínimamente invasivos. Hoy nos va a hablar de una cirugía muy interesante que dura solamente 40 minutos, con un resultado increíblemente sorprendente. Lideras un equipo de investigación en cirugía plástica que pues, tiene mucha producción de estudios científicos. Sí, sí. Y has desarrollado una técnica al grado de que en tus manos hay una... ¿Qué es eso? ¿Una aguja? Es un...
3: Sí, es una, en verdad, es un, perfecto, en verdad es una aguja.
2: ¿Es una aguja?
3: Es una aguja de sonido.
2: ¿Tú la desarrollaste?
3: Sí.
2: Lleva tu nombre, ¿cómo se llama esto? En sí, el mundo.
3: Sí, se llama Manzaneda Tool.
2: Manzaneda Tool. Bueno, sí, bienvenido, sí, buenos gracias. Días, ¿qué
3: gracias.
2: Tal?
3: Muchas gracias por la invitación, yo muy feliz acá.
2: ¿Qué hace esta aguja?
3: Esta aguja se conecta a una a un pedal... como un lapicero, uh-huh. ¿Sí? Y emite sonido, pero no es un son, es un microsonido y hace que se debilite la parte más superficial del hueso.
2: Ok, vamos entrando en materia. Para que lo podamos entender sí, todo, sí, sí. Me voy a poner en el nivel cero científico, porque claro. Además ni lo soy. Cinturita.
3: Ya.
2: Costillas.
3: Sí.
2: Yo y algunas veces más había hasta algunas... Algunas leyendas urbanas, yo no sé si serán ciertas o no, de que ciertas artistas se quitaban las costillas. Se quitaban las costillas para verse más acinturadas. ¿Esa técnica existe, no existe, existió, fue posible o no?
3: Es una técnica que tiene que lo describió Davidson hace casi 20 años y el padre de esa cirugía es mexicano, es de Culiacán y se hace. ¿Correcto?
2: Todavía se hace.
3: Se hace, sí, se hace, pero cada vez mucho menos por el tiempo, porque dura 3 horas la cirugía, te quita la protección. Quieras o no quieras, las costillas te protegen el tórax, te quitan la protección. Son costillas flotantes las que se quitan. Nosotros tenemos algunas costillas, unas costillas, 12 costillas, de las okay. cuales las que se quitaban son 12 y 11, las que están atrás o las que están las más abajo.
2: ¿Dos de cada lado?
3: Dos de cada lado.
2: Ok.
3: Sí.
2: Eso, aunque sigue sucediendo, no es claramente de lo que tú nos vas a platicar. Tú desarrollaste una técnica diferente.
3: Sí.
2: Porque además es menos invasiva. Me decías que el retiro de las costillas, que aunque todavía se hace, te dejas cicatrices, es mucho más invasiva, dura 3 horas, la recuperación es... Entiendo que un poco más tardada, ¿no?
3: Sí, frente al hecho de que se retiraban muchas costillas, porque imaginemos un paciente que no tenga una modelo, ¿no? Que no tenga mucha grasa, que igual continúe sin cintura, lo único que quedaba era quitar las costillas, que te dejaba una cicatriz de 3 centímetros a cada lado, te quitaba la protección y era un poco riesgoso. Y frente a eso, nos vimos con la necesidad en un grupo de investigación hace unos 5 años, crear una técnica quirúrgica que se llama rib remodeling o remodelación costal sin incisiones. Sin incisiones porque no deja cicatrices, porque se hace con una aguja, ¿sí? Con una aguja de sonido.
2: ¿Sí? Que es la que acabamos de ver.
3: Sí, sí. Y esa aguja de sonido genera un como que lo debilita, como si fuera un como si fuera este lapicero.
2: Ajá.
3: Y debilita esta parte nada más superficial. Y esto solito se va bajando. ¿No? Nosotros nacemos, tú y yo, nacemos con una forma del tórax, ¿correcto? Esa forma del tórax, no se, pensábamos que no se podía cambiar, salvo que le quitaras las costillas. Actualmente lo que se hace es se puede cambiar la forma con este tipo de procedimiento. O sea, nacemos nosotros con un ángulo, uh-huh. ángulo de las costillas se llama, que hace que seamos más acinturados o menos acinturados, ¿correcto? Entonces, nosotros hacemos un nuevo ángulo, ecográficamente buscamos el ángulo y ahí hacemos el debilitamiento para que la costilla se angule. No es una fractura, no es una luxación.
2: El procedimiento como tal dura 40 minutos.
3: 40 minutos, sí.
2: ¿La recuperación cuánto dura?
3: 10 días para trabajo oficina y 2 meses para gimnasio. Y 6 meses para kickboxing, muay thai y todo eso.
2: 6 meses. Sí. ¿El resultado en qué momento lo empiezas a ver?
3: A partir de las 2 semanas. Inmediatamente ya hay una reducción de unos 2, 3 centímetros, pero el resultado marcado lo ves a partir de la tercera semana. Mínimo, nuestros pacientes le decimos mínimo 3 centímetros, máximo 18.
2: Ahora, ¿quiénes buscan eso? Porque el resto también será disciplina, será alimentación, o sea, no estamos hablando de una lonjita, ni de la llantita, ni de liposucción. O sea, estamos hablando de la parte del tórax, que algunas personas lo tienen más abultado que otras y eso ya de suyo hace que se sientan a lo mejor incómodos.
3: Exacto. Hay dos tipos, en verdad, actualmente ya hemos desarrollado 4 procedimientos de hueso en el cuerpo. Porque es decir, eso, nosotros estamos acostumbrados a lipo. Lipo es grasa, ¿sí? Lipo quita grasa. Abdominoplastia, que es jalar la piel, suturar los músculos, eso quita piel y mejora el músculo. Entonces, el hueso en el cuerpo nunca antes había sido tocado de forma estética. Correcto, entonces hay muchas cirugías, por ejemplo, clavículas en pacientes, más que todo en pacientes transgénero, uh-huh. que dicen, tengo muy ancho los hombros y quiero reducirme los hombros. Hay una técnica para reducir el tamaño de los hombros.
2: Que es más o menos esta misma técnica.
3: Parecida, uh-huh. parecida, sí, pero no es la misma, parecida. Luego, tengo la espalda muy alta, tengo la espalda muy ancha. Hay una técnica que se llama Ripscar alto, que es el tratamiento de las costillas altas. Es decir, costillas 7, 8, 9, ¿no? Ya, paciente, una modelo que venga y diga, ¿sabes qué? Quiero mejorar mi cintura. Ripscar normal, que es disminuir la cintura, ¿sí? Y hay otros pacientes más exigentes que ya quieren disminuir este hueso que tenemos acá, ¿correcto? Entonces, eso ya se llama...
2: O sea, arribita de la cintura, la parte de atrás.
3: Sí, se llama X-Crest, que es para bajar la cresta. Y esa cirugía, yo lo dejo casi, es poco frecuente, más que todo también pacientes transgénero. Uh-huh. Pero lo clásico es... mujer, modelo, que ya se ha hecho una lipo y todavía sigue sin cintura. Hombre, fisicoculturista, que quiere que se vea mejor la espalda, mejor esa, en triángulo en B. Y el transgénero.
2: Ok. ¿Cuánto dura cada procedimiento aproximadamente?
3: Las clavículas duran 2 horas. Ripscar alto dura media hora, el ripscar bajo media hora y las crestas media hora. Son cirugías mínimamente invasivas. Las cicatrices en la clavícula es de 2 centímetros y para la cintura no tiene cicatrices porque se hace con una aguja. O sea, es como colocarte una vía endovenosa. Es con la misma aguja que te coloca en la vía. Uh-huh. ¿Sí? Nunca te ha dejado una cicatriz. Entonces se hace una punción. Con esa punción se llega ecográficamente y se busca la costilla.
2: ¿Es anestesia general?
3: Yo prefiero anestesia general, pero también a veces hacemos con local y sedación. En clínica certificada, por anestesiólogo certificado, todo eso es muy importante.
2: ¿Tú inventaste esa técnica?
3: Yo inventé esa técnica junto con 3 doctores mexicanos, 2 doctores brasileros y una doctora colombiana.
2: Pero, ¿hace 5 años?
3: Hace 5 años, sí. Y fue publicada en una revista, una revista en cirugía plástica, un journal que se llama PRS, que ganó el premio a Mejor Técnica Quirúrgica del 2024 en San Diego. Y tiene actualmente 2 libros, un libro con realidad aumentada y otro libro de solamente costillas.
2: Uh-huh. Sí. Ok. ¿Cuánto cuesta?
3: Varía mucho el precio quien te opere. Sí, una lipo varía, todo varía, pero por lo menos más o menos yo diría $6,000.
2: Cualquiera, digamos.
3: $6,000. No, las clavículas están mucho más caros.
2: O sea, las costillas, $6,000, $120. $100,000 pesos.
3: Sí.
2: Mexicanos.
3: Sí.
2: Las clavículas.
3: Sí, es que, como te digo, eso es una cirugía extrema. Es raro. Sí, estamos hablando de unos $30,000, $40,000. Porque okay. es una cirugía. En el mundo, ¿cuánto lo realizarán? 3, 4.
2: Sí. ¿Médicos o pacientes?
3: Cirujanos plásticos.
2: Ok, cirujanos plásticos. ¿Tú lo haces?
3: Sí.
2: O sea, sean como 700 mil pesos mexicanos, más o menos, ¿no?
3: Sí, pero eso es más que todo en pacientes transgénero.
2: O sea, pacientes que quieren
3: reducir los hombros.
2: Volverse más estéticos, ¿no? Más
3: feminización corporal. Uh-huh. O sea, que el cuerpo se vea más femenino.
2: ¿Se puede hacer al revés?
3: También, se llama masculinización. Y hay doctores que te quitan la mama. Y, por ejemplo, lo clásico, ¿no? O sea, paciente mujer que quiere ser hombre, se llama masculinización del tórax. Te quitan la mama. ¿Sí? Te hacen crecer las crestas para que sea más masculino. Te pueden hacer rellenos un poco acá para que se vea la mirada un poco más fuerte. Uh-huh. O sea, se llama masculinización. También hay cambio de sexo, que yo no hago, ¿eh? Pero se puede hacer cambio de sexo hombre, mujer, mujer, hombre.
2: Sí, o sea, ¿ya estamos hablando de órganos sexuales?
3: No, yo no hago eso, ¿eh?
2: No,
3: pero puede hacer cambio de sexo. Claro, tanto, por ejemplo, reconstrucción vaginal o reconstrucción peniana. Uh-huh. Claro. Reconstrucción peniana, ¿y de dónde consigo el pene, no? O sea, es un colgajo del brazo, o sea, se llama colgajo radial. Te quitan un pedazo de arteria, vena y carne, y te lo microscópicamente, uh-huh, lo pegan en la zona vaginal y ubican las arterias, y hasta sensibilidad puede tener.
2: A ver, ¿y qué función cumple un pene que viene del brazo, digamos?
3: No cumple ni una función.
2: Ni siquiera hacer pipí, nada.
3: A pipí se hace, claro.
2: Ah, sí, pipí.
3: Sí, sí, función sexual no. Pero hay, ha habido casos que los pacientes refieren...
2: No me digas que una erección.
3: Sí, no, erección. Sí, erección. ¿Sí? Y casos también que refieren éxtasis sexual. Sí. Acá yo creo que el país que más desarrolla eso es Tailandia. Sí, en el mundo, ¿no? Tailandia. Acá también hay, también en México, hay un doctor en Guadalajara que también hace mucho transgénero. Mucho. Hace también lo de la manzana. Uh-huh. Disminución de la manzana, lima esto, lima acá.
2: ¿Cuánta cosa, no? O sea, sí. ¿Cuánta cosa hay ahora? Pero como nos decías hace unos minutos, o sea, antes era común, hace unos 6, 7 años, quitar las costillas. Hoy no solo no es necesario, sino que parece ser, por lo que me has dicho y las publicaciones científicas, una técnica más eficiente, más segura, más rápida, y no te quitas la protección que las costillas en sí mismo te dan. Esas costillas... Volviendo al tema original, que tú retocas estéticamente, ¿son más frágiles de las normales o de pasado el periodo de los 2 meses, 6 meses?
3: Eso es una muy buena pregunta.
2: ¿Son normales?
3: Pero la respuesta es sí. ¿Pero por qué? Si yo me fracturo el brazo izquierdo y me fracturo el brazo derecho, los primeros 3 meses el brazo fracturado va a estar más débil, el hueso va a estar más débil porque se está formando el callo. Pero luego de los 6 meses, yo puedo levantar peso con los mismos brazos por igual. Por ejemplo, yo me fracturé este brazo y el derecho no me lo fracturé. Los dos cargo el mismo peso, pero después de 6 meses. Igual que la rinoplastía. En la rinoplastía también acá hay una fractura cuando te haces la rinoplastía, ¿no?
2: Sí, que de la nariz.
3: Sí, sí. Es muy parecida. La nariz sigue igual de fuerte después de 6 meses. La única diferencia es de que tienes que tener cuidado que 3 meses no recibir un golpe o algo parecido.
2: Qué interesante, ¿eh? Qué interesante. Ahora, tu clínica está en Lima.
3: Sí, Lima, Perú.
2: Hombres, si vamos al tema de las costillas nada más, para no hablar particularmente del asunto transgénero, ¿hombres también se hacen esta operación? ¿Cómo se llama? Repíteme.
3: Ripscar. Ripscar, que es rip de costilla, uh-huh. X de, ¿no? Y scar de cicatriz. O sea, es una cirugía de costillas sin cicatrices.
2: X-scar.
3: Sí. No es un término comercial, es un término médico, porque está en libros, está en trabajos científicos. Uh-huh. Uno podría decir que es un término de marketing, ¿no? Pero está en los libros.
2: ¿Pero por qué se lo haría un hombre? O sea, ¿un hombre quiere tener también cinturita porque va a Mr. Músculo o algo
3: Exacto.
2: así?
3: Exacto. Esa es la respuesta. Los 7 pacientes que he operado de masculinos, uh-huh, son porque pacientes físico-culturistas que quieren tener la espalda más en B. ¿Correcto? Más en forma de B. No se hace igual que la mujer, ¿eh? Es diferente. Es quizás un poco menos angulado, menos acinturado.
2: Sí.
3: ¿Sí? Lo que se hace es expresar esa forma triangular en B. Y como no le permiten tener cicatrices en los concursos de voluminización, entonces es mejor...
2: Pues la agujita.
3: La agujita no genera cicatrices, ¿no?
2: O sea, pero entonces metes la agujita y ahí la agujita raspa.
3: Con el ecógrafo lo vas viendo y vas haciendo como que un raspadito, unos puntitos, y luego buscas en el ecógrafo que lo mantenga así, y una vez que esté así, ya terminó el procedimiento y verificas que todo esté bien, ¿no? Una vez verificado que todo esté bien, le ponemos una venda, sale a recuperación, 2 horas, 3 horas, y puede ir a su casa. Luego la revolvamos a los 2 días y a los 10 días ya se podía ir de viaje.
2: ¿Te visita gente de otros países?
3: La mayoría de gente son de otros países. Casi el...
2: ¿De dónde más?
3: Actualmente vienen más de Emiratos. Porque, y de Francia, por lo transgénero. En Emiratos vienen muchas modelos, muchas modelos. De Perú, poco en realidad, no viene tanta gente de Perú. Pero la cirugía que yo más hago es liposcultura, lipodermoplastia, implante de mamas, ¿no? Y estas cirugías de costillas son como, algo, como pequeños agregados. Yo creo que es el nuevo BBL. ¿Te acuerdas de BBL? El Brazilian Butt Lift. Es, o sea, la nueva transferencia. O sea, que tú te haces la lipo y consecuentemente te ponen los glúteos.
2: Sí, sí, pero lipo hace mucha gente. Esta es una técnica que tú desarrollaste.
3: Sí.
2: Y que te, como que te ha hecho famoso haber hecho esto. ¿Puede ser?
3: Quizás yo
2: trato... ¿Es tu especialidad?
3: Es mi especialidad, sí. Antes de hacer eso, también publicábamos mucho acerca de seguridad en liposucción. Y antes de hacer eso, también colocábamos mucho de... aumento de volumen de músculos.
2: Pero bueno, tengo dos preguntas. Bueno, tengo muchas preguntas, pero no tenemos tanto tiempo. O sea, ¿un hombre por qué se la haría? Porque quiere tener una cinturita. No hablaba de los fisicoculturistas. Hay otros casos. A lo mejor que tengan muy pronunciado el tórax, ya, podría
3: quizá
2: ser.
3: Quizás ripscar no, que cintura, pero la parte de adelante, que se llama esta parte, le molesta mucho a muchos hombres. O sea, dicen, oye, ¿sabes qué? Toda mi vida me ha molestado esta parte anterior, está abajo de la mama, parece una bola, yo no sabía que tenía tratamiento, pero siempre me molestan las fotos, veo, me tomo una foto y parece como si fuera otra mama.
2: ¿Sí? Ok, exacto, abajo de del pectoral o de las mamas, que se te salga la punta de las costillas.
3: Exacto, sí.
2: O sea, que se ve más prominente.
3: Sí.
2: Tú los has arreglado.
3: Exacto.
2: Ok. Ese sería otro de los ejemplos particulares. Si volvemos a la cinturita con la que abrimos la conversación de las mujeres, hay un estilo acá en México, no sé si en Perú también, o lo has visto en Colombia.
3: Sí.
2: ¿De dónde viene ese estilo que es la cinturitita y unas caderas muy, muy, muy grandes?
3: Yo creo que depende mucho de la cultura de cada país. De la cultura de la cirugía plástica, de la estética de cada país. Cada ciudad.
2: Buchón, le dicen, estilo sí. Buchón.
3: Sí, y de cada ciudad, ¿no?
2: ¿Se ve más acá?
3: No, en Santo Domingo, en Miami, Florida.
2: Pero allá nacen así, ¿no?
3: En Marruecos también se ve bastante ese estilo. Yo tengo un amigo que trabaja en Marruecos y pone glúteos igual de grandes que como si fuera ese tipo de cuerpo que dices, ¿no? Pero de hecho, hay una técnica que se llama aleta tiburón, que se la describió...
2: ¿Aleta de tiburón?
3: Sí, que la describió el doctor Echauri, de México. Y es especialmente para ese tipo de cuerpos, es generar una cadera grande. Pero ese cuerpo le gusta mucho a algunas personas.
2: Pero ese cuerpo grande de las caderas necesita una cintura chiquita.
3: Exacto.
2: Para que logren. Y pechos grandes también.
3: Sí. Por ejemplo, en mi país eso...

0: glúteos demasiado grandes, una cintura muy pequeñita, y le muestro fotos así, así, para quedar como
1: ¿Has
0: puede
1: tenido
0: ser.
1: que contener a alguien que te pide más, más, más, más?
0: Ah, lógico, siempre, sí. Se llama, como te digo, aterrizar sus expectativas, ¿no? Hay que recordar que no se puede operar muchas cirugías a la vez. También es importante
1: El
0: de...
1: paquete Barbie que le llamaban, ¿no? Que
0: Sí, o
1: dices,
0: sea,
1: bórrale todo de un jalón.
0: sí, eso es muy riesgoso. Yo creo que siempre por ejemplo, es clínica certificada, como te digo. Acá por ejemplo, en mi país tiene que ser miembro de la sociedad. Acá tiene que ser miembro del Consejo Nacional. Tiene que ser también miembro de la ANSE,
1: Ha
0: pero...
1: habido muchos problemas con charlatanes que se hacen, o
0: Sí.
1: charlatanas que se hacen pasar como cirujanos plásticos y no lo son.
0: Exacto. Es importante porque el cirujano plástico sabe resolver las complicaciones, a diferencia de otros doctores que pueden pretender hacer cirugía plástica, ¿no? Es como si yo haría pediatría. Yo no puedo hacer pediatría porque yo no soy pediatra. Es que el pediatra quiere hacer cirugía plástica, ¿no?
1: ¿Cuál es tu aportación al mundo de la cirugía plástica? O sea, para dejarlo más claro, estoy platicando con Raúl Martín Manzaneda, cirujano plástico peruano y reconstructivo.
0: Mi aportación es la voluminización muscular de los muslos. Eso nosotros también lo pusimos. Hicimos varias fórmulas para saber cuánta grasa se puede quitar en una liposucción sin que te afecte menos de 10 la hemoglobina. Hicimos la cirugía de marcación de la espalda baja, también la publicamos nosotros primero. Y también lo que es cirugía de hueso en contorno corporal. Casi todos los huesos del cuerpo lo definimos nosotros con este grupo de doctores mexicanos, colombianos y brasileños. Son cinco.
1: Es cierto que en términos de, o sea, no solamente la parte estética, sino la autoestima de una persona puede cambiar notoriamente, ¿no? Y se necesita ir con un médico certificado, con alguien que tenga experiencia, con alguien que sea serio y profesional, pero se necesita dinero. Quien hace una inversión de ese tamaño, ¿logra sostenerla a lo largo del tiempo? O pues a los 3 años, 4 años, sí necesita un mantenimiento fuerte, o a los 10 años, lo que se hizo ya no le funciona, ¿qué tan grande es ese sacrificio de sostenimiento en la línea del tiempo?
0: Sí, por ejemplo, con el tema de los huesos, bajes o subas de peso, los huesos no se modifican a cambiar el peso. En general, si yo soy un paciente post bajada de peso, Ozempic, bariátrico, post bariátrico, mi piel va a bajar, todo va a bajar, pero los huesos se mantienen igual. O sea, el rip scar, remodelación costal, o eso no tiene como que, no hay necesidad de mantenerlo. Pero, por ejemplo, si me hago una lipo, luego tengo que ir a un nutricionista. La idea es que esta cirugía te cambie de estilo de vida y luego vayas a nutricionista y no se haga muchas veces, ¿no? Solamente máximo una vez en la vida, máximo dos veces quizás, pero no es una cirugía para hacérselas seguidas.
1: Tras el Ozempic, el Mounjaro y estas inyecciones, ahora ya hay pastillas para
0: Sí,
1: bajada de
0: claro.
1: peso. Hemos visto también que muchas personas se cuelgan la piel. Tienen una delgadez rara, una
0: Sí.
1: flacidez muy, muy, muy extraña. Es como el estilo Ozempic, ¿no? O
0: Sí,
1: sea,
0: tiene su nombre, sí. En Estados Unidos los llaman como la cara Ozempic o el cuerpo Ozempic.
1: cara Ozempic, cuerpo Ozempic. Me imagino que recibes a muchos para alinear la piel, ¿no?
0: Sí,
1: Para
0: eso es
1: alisar la piel.
0: muy frecuente.
1: Y te encuentras con que no hay músculo.
0: El músculo muy delgadito.
1: Se lleva el músculo, el
0: Como
1: Ozempic.
0: casi atrofia muscular. Tienes mucha razón, atrofia muscular. O sea, el músculo es muy, muy... eso es lo malo. Si tú no sigues, si tú haces Ozempic solo y sin tener un nutricionista al costado, los músculos se van a atrofiar. Es clásico, tú dices, hacemos la abdominoplastia, por ejemplo, vemos los músculos y es como un papel.
1: Imaginen qué delicado es esto. O sea, si te baja de peso, si lleva la grasa, se te quita el apetito, te flacas con una delgadez que se nota a la primera. Se nota a la primera. O sea, que no es una delgadez natural, pero también se fue el músculo. Lo cual,
0: Se fue el músculo si
1: pues,
0: no lo has hecho bien, porque si lo haces
1: sí.
0: bien, o sea, con un nutricionista, o sea, si tú compras el Mounjaro en la esquina y te lo colocas solo y no haces ejercicio, no haces la dieta, no sigues todo eso, vas a...
1: Es que la
0: Sí.
1: mayoría, perdón, pero yo creo
0: Sí.
1: que sí ha pensado, bueno, pues me pongo mi inyeccioncita diaria y se acabó.
0: Claro, eso es el problema.
1: Ese es el problema. Hay que hacer ejercicio, hay que hacer
0: Sí.
1: fuerza, hay que alimentarse súper bien, cambiar el estilo de vida por completo.
0: Claro, porque a veces también uno de los efectos del Mounjaro, o sea, que te da es como la apatía. como que te sientes así medio apático, cansado, y eso no quiere decir mucho gimnasio.
1: Apetito,
0: ¿no?
1: Sexual.

0: sexual?
1: También baja, sí. Baja también, uno se siente como que, a veces he referido, hay muchas complicaciones que puedan haber, tanto el Mounjaro o Ozempic, que uno tiene que ir a un médico para saber cuáles pueden ser, ¿no? Uh-huh. Recuerden que es un procedimiento nuevo, que tiene fases clínicas, ¿no?
0: Bien, pues siempre será importante que consulten a su médico, que vean que su médico esté certificado, que tomen todas las precauciones necesarias y hagan todas las preguntas.
1: Sí.
0: No basta tener el dinero. A veces esa, en lugar de ser una gran solución, se puede convertir en un problema. Y te agradezco mucho, Raúl, doctor Raúl Martín Manzaneda Cipriani.
1: Gracias.
0: Que nos hayas acompañado hoy. Estarás en el Senado, hay un reconocimiento para ti y otros los otros médicos sí, mexicanos.
1: No, no es un reconocimiento como tal, es la entrega del de la número de serie del, de la técnica quirúrgica que ha sido... que tiene patente acá en México.
0: ¿Para
1: que tiene patente en México, tiene patente en Corea y en Perú.
0: Para que solo la hagan...
1: Los doctores que estén entrenados.
0: Los doctores que estén entrenados por ustedes.
1: Por nosotros o actualmente, por ejemplo, en Perú, ya hay dos universidades que están dentro del sílabus.
0: ¿Qué es eso?
1: El sílabus es ¿qué es lo que te van a enseñar en la carrera? ¿No? Uh-huh. Entonces, por ejemplo, te van a enseñar a hacer liposcultura, quemados, y también hay una parte que es clases de cirugía de hueso.
0: Pues bueno, grandes aportaciones. Gracias. Que has hecho, me imagino que vendrán. Tiene solo 42 años, ¿eh? O sea, yo cuando estuve leyendo sobre su ficha dije, va a venir ahorita el doctor Memelovsky, ¿no? Un viejito. Y no, eres muy joven, te felicito mucho.
1: Muchas gracias.
0: Estarás 2 días en México y te regresas a Lima.
1: Muchas gracias, sí. Gracias por la invitación.
0: Es un honor para mí. Gracias. Un placer platicar contigo. Muchas felicidades.
1: Muchas gracias.

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0: 10 de la mañana con 31 minutos. 10:31.
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0: Cuenta la leyenda que en cierta cafetería, si te sientas en un lugar en concreto, puedes viajar al tiempo que desees. Sin embargo, hay reglas. 1. Si quieres viajar al pasado, únicamente puedes hacerlo en esa cafetería para encontrarte con alguien que ya hubiera estado allí. 2. Aunque vuelvas al pasado, por mucho que te esfuerces, el presente no cambiará. 3. Si en el asiento en el que se vuelve del pasado ya hay una persona, solo puedes sentarte en él cuando ésta se levante. 4. Mientras estés en el pasado, no puedes levantarte ni moverte del asiento. Y 5. Únicamente puedes permanecer en el pasado el tiempo que tarde en enfriarse el café. De lo contrario, algo terrible te pasará. Antes de que se enfríe el café, de Toshikazu Kawaguchi, gran estreno. Una historia inspiradora que se quedará para siempre contigo. 21 de septiembre, 10:30 de la mañana. 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
1: Estamos en la Ruta Joya con Martinillo de México. Bienvenido, Martín, qué gusto saludarte.
2: Amigo querido, muy bonito miércoles a todo nuestro gran auditorio y agradables noticias en la Ruta Joya 93.7, porque ya estamos ubicados en Calderón de la Barca y Avenida Homero. Avenida Homero y Calderón de la Barca, Colonia Polanco, Alcaldía de Miguel Hidalgo, donde vamos a obsequiar accesos Joya 93.7 para el concierto de Pablo Preciado en concierto en el Lunario del Auditorio Nacional para ese sábado 12 de septiembre a las 9 de la noche. 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Pero aquí las personas que tengan bien pegada la calcomanía van a obtener estos accesos. Calderón de la Barca y Homero, Colonia Polanco, Alcaldía de Miguel Hidalgo. ¡Gracias, amigo!
1: Gracias, Martín, que tengas un día extraordinario. Te mando un fuerte abrazo y regresamos con más a través de la radio inteligente.
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1: Ver a una leyenda en vivo es algo que no se presenta todos los días. Ser testigos de una leyenda que ha marcado generaciones enteras por 50 años no sucede diario. Y tenemos la oportunidad de ver a Elton John los días 2 y 3 de octubre en el Estadio Banorte para cantar, para emocionarnos, para decir, ¡ahí! Yo estuve en ese concierto. Esa ocasión en la que vino a México y se despidió como lo que es, como los grandes. Sir Elton John, en Ciudad de México, 2 y 3 de octubre. Una fantástica experiencia, Joya 93.7. Algo irrepetible. 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Pero no te tardes, porque empiezan a irse rápidamente. 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

0: 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Tenemos bloqueada Avenida Doctor Río de la Loza, un grupo pues, bastante nutrido de manifestantes allá en la Alcaldía Cuauhtémoc sobre Doctor Río de la Loza. Están bloqueando, tienen pancartas, tienen lonas y están distribuidos a lo largo y ancho de toda esa avenida, generando los problemas correspondientes de vialidad.
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0: Estás escuchando la voz de Pablo Preciado, un gran cantautor mexicano, gran amigo de la familia Joya desde hace mucho tiempo. Pablo Preciado, que recientemente confirmó su relación amorosa con Melissa, también integrante de Matiz. Y no solamente eso, sino que tienen 4 meses de embarazo, están esperando bebé. Va a ser una presentación muy especial en el Lunario del Auditorio Nacional. Y Joya 93.7 tiene accesos para una noche especial romántica en donde hay cosas importantes por decir. Bienvenido Miguel, buenos días.
1: Hola, ¿qué tal Mariano? Excelente día, así es. Tenemos accesos para ver a Pablo Preciado en el Lunario del Auditorio Nacional este sábado 12 de septiembre a las 9 de la noche. Y ustedes también pueden conseguir sus accesos en ticketmaster.com.mx o directamente en las taquillas del Auditorio Nacional. Pero aquí, a personas que vengan con nosotros, vecinos de Avenida Fernando y Montes de Oca y Vicente Suárez en la colonia Niños Héroes, en el municipio de Cuautitlán Izcalli, que nos muestren que siguen a Joya 93.7 en cualquier red social, se van a llevar estos accesos para Pablo Preciado. Recuerden, estamos en Avenida Fernando Montes de Oca y Vicente Suárez en la colonia Niños Héroes, en el municipio de Cuautitlán Izcalli. Aquí los esperamos. Muchas gracias, Mariano.
0: Muchísimas gracias también para ti. Felicidades a Pablo Preciado por dobles o triples razones. Y sobre todo, que ahora da un paso, ¿eh? No se está desintegrando Matiz, no está peleado, al contrario. Está pasando por un gran momento artístico. Él está escribiendo canciones muy bonitas, impresionantes, con aspiraciones muy altas. Es más, quizás muy pronto tengamos sorpresas muy grandes que vengan acompañadas del nombre de Pablo Preciado, en términos de creación de canciones, de músicas, de grandes, grandes, grandes, grandes intérpretes. ¿Por qué no? ¿Por qué no? Muy pronto vendrán noticias. Sin embargo, se está dando este respiro para él mismo poder hacer un show íntimo, directo, frente a frente a un público que tiene ganas de escuchar cosas interesantes, inteligentes y sensibles. Pablo Preciado en el Lunario.

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3: Hola, buen día. Ahora son las 11:22, ya las 11:22.
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1: Ya son las 11:38 en la radio inteligente, las 11:38. Buenos días.

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0: Ahora son las 12.19, exactamente las 12.19.
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4: Cuenta la leyenda que en cierta cafetería, si te sientas en un lugar en concreto, puedes viajar al tiempo que desees. Sin embargo, hay reglas. 1. Si quieres viajar al pasado, únicamente puedes hacerlo en esa cafetería para encontrarte con alguien que ya hubiera estado allí. 2. Aunque vuelvas al pasado,

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0: 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Bienvenidas, bienvenidos. 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
0: Se despide este programa, pero queda el compromiso de seguir pensando positivo. Gracias por tu atención, por tu cariño, por tu confianza. Que tu día esté lleno de pequeños, grandes milagros. Soy Mariano Osorio. Piensa positivo y se quedan con la doctora Chayo Busquets. Disfruten de su programa. Hasta mañana.
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20: ¿Cómo están? Buenas tardes. Soy Chayo Busquets y fíjense que me llamó la atención que hoy los voy a dejar con Benny cantando Sin Ti. Y justo vengo de ver a Benny Barra, porque nos convocó la Fundación Carlos Slim, porque ya mero es el día de pues todo lo que tiene que ver con los trasplantes. Va a ser en este mes de septiembre, que por cierto va a ser también el domingo 20 la caminata a la que los voy a convocar y les voy a dar todas las indicaciones, horarios y demás para que nos acompañen para promover la donación de órganos. Y vengo justamente de ahí y Benny Barra, entre otros artistas, estuvieron presentes porque la Fundación Carlos Slim, Héroes por la Vida, que lo hemos hablado muchas veces en este programa, y hicieron ahí junto con Warner Music un acuerdo y lanzaron una canción, Hoy va por ti, que pronto la escucharemos aquí, para sensibilizarnos a todos por todo lo que tiene que ver con la donación de órganos. Y bueno, resultó que llegué aquí al programa y pues resulta, ¿verdad?, que están hoy aquí con nosotros en la música Benny Barra. Esta canción de Hoy va por ti la cantan Margarita, la diosa de la cumbia, Majo Aguilar, Benny Barra, Carol Sevilla y Mario Bautista. Una canción muy linda, muy movida, invita a bailar y demás. Así es que ya la conocerán porque aquí les voy a tener toda la información. Pero de momento, vámonos con Benny Barra, Sin Ti.

La discapacidad no es algo lejano, no es de otros, no es una excepción, es parte de la vida. Y en algún momento casi a todos nos va a tocar un poco, vamos a entrar en contacto con la discapacidad, ya sea por un hijo, una mamá, un amigo o incluso por nosotros mismos. A veces nos llega de golpe o de a poquito. Puede ser invisible, pero nos llega. Y cuando llega, cambia la forma en la que miramos el mundo, porque nos para un poquito, nos obliga a frenar, a adaptarnos y también muchas veces a descubrir una sensibilidad que antes no sabíamos incluso que teníamos. Hay familias que de un día para el otro aprenden palabras incluso que no conocían, formas de andar por la vida que no conocían. Y es por eso que hablar de discapacidad no es hablar de una minoría. Es hablar de la forma en la que los humanos nos tenemos que mover. Así es que piensa un poco que no se trata de incluir a otros, sino de entender que todos en distintos momentos vamos a necesitar que alguien nos incluya. ¿Ok? Vámonos con música.

0: ¿Te has puesto a pensar que cuando estás duro y dale, dice y dice, a tu chiquito, a tu chiquita, que es muy inteligente, porque ahora nos da por eso? Eres muy inteligente, mi amor, es que tú eres muy inteligente, parece un halago, pero puede estar formando a un niño que le teme al error. Sacó una buena nota, resolvió algo rápido y tú le dices, ¡ay, qué inteligente eres! Y con el tiempo, ese mismo niño empieza a evitar lo difícil. Se frustra apenas algo no le sale o deja de intentar por miedo a dejar de parecer el inteligente. Porque cuando elogias una cualidad fija, como ser inteligente o talentoso, el mensaje que recibe es que su valor depende de acertar siempre. Así es que ojo, ¿eh? Ojo con lo que dices siempre. Vámonos a un corte, pero no te vayas porque después vamos a regresar con un par de cantantes de maravilla. Ricardo Montaner y Chayanne.
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0: 1:19 p.m.
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Te amo y punto, dice Chayanne. A veces nos hacemos muchas bolas con el amor, ¿verdad? Y es tan simple como te amo y punto. ¿Qué debemos de decirle a tu hijo, a tu hija, cuando te contesta mal? Lo que primero nos suele salir es, a mí no me hablas así, ¿no? Y ya de entrada le estamos modelando una pésima forma, porque nosotros le hablamos de una manera que no es la correcta. Y podríamos hacerlo de muy diferentes formas, ¿no? Entiendo que estás enojado o enojada, puedes estarlo, pero esa no es la manera. Y entonces validas la emoción, pero le pones un límite a la conducta. Y hay que tomar en consideración que estamos conectando con la emoción, no validamos la conducta y, ojo, no me enredo con el tema del que está hablando nuestro hijo. Es que, ¿por qué siempre me dices a mí? Es que, ¿no? Y entonces, no nada más le decimos así no me hablas, sino que le acabamos diciendo también, porque sí tienes que poner la mesa, porque yo te lo estoy diciendo, porque no, yo no me puedo decirle que no me hable de esa manera y acabarle de decir también el por qué sí tiene que hacer lo que está haciendo. Porque entonces lo que le dijimos es que después de todo sí me puede hablar de esa manera. Así es que aguas con eso. Y bueno, vámonos con más música, porque la música es terapéutica. Veneno, Ragazzi.

Uno de los errores que cometemos cuando ponemos límites es esperar que el límite, así lo expliquemos perfecto, lo acepte feliz nuestro hijo. Y prácticamente casi nos diga, tienes razón. Y eso no va a suceder porque los límites generan malestar. Y justo el malestar es lo que educa a nuestros hijos. Un límite puede ser necesario y aún así no va a gustar. Puede llorar nuestro hijo, enojarse o decirte que no es justo, pero su enojo no significa que pusiste mal el límite. Así es que predice el malestar. No te inquietes por eso y no trates de explicarlo y explicarlo y explicarlo porque eso no sirve. El límite se pone, te retiras y verificas que se cumpla. ¿Ok? Y bueno, vámonos con Natalia Lafourcade. Nunca es suficiente.

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1: El respeto que un niño le muestra a su maestro refleja el respeto que aprendió en casa. Porque la familia es la primera que enseña el respeto. Y eso se ve en la escuela, porque es el segundo lugar en donde pasa más tiempo. Cuando la casa no lo enseñó, pues claramente en la escuela se nota. Así es que nunca te sientas orgulloso de que tu hijo o tu hija fueron irrespetuosos. No importa lo que haya pasado en la escuela, porque hay otras maneras de defender lo que creas que haya que defender en una situación que haya vivido como injusta. Y bueno, gracias, gracias por tu compañía. Sí, a la donación de órganos. Y yo te dejo muy bien acompañado. Te inicio con Diego Verdaguer, pero el resto, bueno, María José, Carlos Rivera, Mijares, Miguel Bosé, Alex Fernández, Lucero y en fin, todos los grandes. La música que importa, aquí, en Joya.

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4: Amigos de Joya, vamos con la información. El consumo de alcohol le cuesta a México unos 552 mil millones de pesos al año en gastos médicos, accidentes y baja productividad. Ante este impacto, organizaciones civiles como Salud Justa MX y Economía de la Salud señalaron que si se cobrara el impuesto especial sobre producción y servicios, según los mililitros de alcohol puro de cada bebida, se recaudarían 24 mil millones de pesos adicionales. Este 9 de septiembre es el Día Mundial de la Agricultura y la Secretaría de Economía señala que actualmente 3.370.000 personas se dedican a las actividades agrícolas y ganaderas en México. Y que no se le pase, durante septiembre, el mes del testamento, las notarías del Estado de México reducen sus honorarios al 50%. En el caso del público en general, para realizar este trámite, el cobro es de 2.500 pesos y para adultos mayores de 1.250. Y en el mundo, el consumo de drogas por seres humanos podría remontarse a hace 25.000 años en Indonesia, según un estudio publicado hoy en la revista Science Advance. Hasta aquí la información, regresamos con más.
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6: 2 de la tarde con 23 minutos.
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0: Esto fue Alejandro Fernández con Me Hace Tanto Bien. Tuvimos a Yuridia con Eres Mi Nada y fue un placer conocerte, Juan Gabriel y Rocío Dúrcal. Buenas tardes, buenas y ya casi lluviosas tardes. Espero que se encuentren de maravilla y les agradezco muchísimo que elijan Joya 93.7 para acompañar sus tardes, sus trayectos, sus comidas, a todos los que están en este momento comiendo, pues muy buen provecho. Aquí estoy listísima para poder acompañarles con buena música. Juan Juanito en los controles, Luisito Aguilar también que nos acompaña en producción. Estamos tú y yo listos. Pasamos una tarde espectacular juntos. Ya regreso.
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0: Son las 3 de la tarde con 19 minutos.
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6: En Joya 93.7, ¿sabes qué? Te tenemos siempre una actualización de lo que pasa en México y el mundo. Y pues esta gran empresa presentó el nuevo iPhone y ya está desatando memes porque no sé si vayamos a regresar a esta era de pues los celulares que son dúo, como que se abren. Normalmente ya estábamos súper acostumbrados a un teléfono que pues estuviera todo en una sola pantalla y ahora pues se presentó el nuevo iPhone 18 Pro y el 18 Duo, que es algo novedoso para esta empresa que nunca había hecho un teléfono de esta forma. Ya ha habido otras compañías que lo han hecho de esta manera. No sé qué tanto funcionen, la verdad es que esto también es un poco nuevo, pero me hizo recordar aquellos viejos tiempos en los que existía el famoso Sony Ericsson, donde ¡pum! Levantabas y eso era como ¡wow! O sea, era chiquito y luego nada más le levantabas y aparecía ahí el teclado. Usábamos teclado, ¿pueden creerlo? O sea, si algún día quieren sorprender a un niño, hoy por hoy, díganle que utilizaban un celular con teclado, como los Blackberries o como ese Sony Ericsson. Ahora hemos avanzado tanto que pues llegamos al touch, ya todo el mundo se está acostumbrado ya a las pantallas touch, pero evolucionar del teclado al touch costó trabajo, la verdad, costó trabajo. Hay generación que me entenderá y hay otra que dirá, ¿cómo que utilizaban su teléfono teclado? Pues sí, utilizábamos teclados en nuestros teléfonos. Y bueno, pues ya se presentó este nuevo iPhone y pues está desatando muchísimos, muchísimos memes, entre ellos, pues un poco llegando hacia la nostalgia de estos, aquellos viejos tiempos de aquellos teléfonos. Vámonos con música. Llega ahora esta canción de Ana Torroja y Patti Cantú, Mujer contra Mujer.

0: La quinta estación, el sol no regresa. También Yuri, ¿de qué te vale fingir? ¿Y cuándo? Ricardo Arjona. Disfrutas de Joya 93.7 y bueno, pues yo me pregunto, ¿cuándo dejará de llover? ¿Cuándo será el día, la fecha en el que podamos estar sin lluvias en la Ciudad de México? Y me parece que todavía faltará mucho tiempo porque, como les compartía, se esperan entre 56 y 57 frentes fríos y muchos de ellos van a estar acompañados de lluvias. Entonces, bueno, pues por lo pronto decirles que hoy ya tenemos lluvias de intensidad moderada fuerte en la Benito Juárez, Coyoacán, Iztacalco, Iztapalapa, algunos chipichipis en la alcaldía Álvaro Obregón, Magdalena Contreras, Tláhuac, Tlalpan y Xochimilco. Y se espera que estas lluvias sigan durante toda la tarde y noche en la Ciudad de México. Ante esto, pues ya hay alerta amarilla por caída de granizo y lluvias fuertes para esta tarde y noche en todas las alcaldías de la Ciudad de México. Así es que tómenlo con calma y precaución. En 10 minutos, las 4 de la tarde.
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5: Fer, vamos con la información. El rector de la UNAM, Leonardo Lomelí, destacó que el aumento del 1.2% por arriba de la inflación proyectado en el paquete económico 2027 dará viabilidad a la institución para concluir obras pendientes y renovar equipo técnico. El gobierno de la Ciudad de México lanzó el programa Código 1, Policías en tu Calle, un modelo de proximidad que asignará 2 patrullas por cada uno de los 1022 cuadrantes de la ciudad. El operativo recorrerá calle por calle. Para celebrar sus 50 años de servicio, la Procuraduría Federal del Consumidor presentó una estampilla postal conmemorativa en el Palacio Postal de la Ciudad de México. En ese marco, su titular, Iván Escalante, destacó que durante 5 décadas la institución ha defendido los bolsillos de las familias mexicanas. Y en el mundo, el alto comisionado para los derechos humanos, Volker Türk, denunció un silencio ensordecedor del mundo ante la crisis en Afganistán. Aseguró que la comunidad internacional parece haber olvidado al pueblo afgano bajo el régimen talibán. Fer, regresamos contigo.
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0: Bueno, aquí tenemos una duda resuelta gracias a Luisito Aguilar, que yo lancé la pregunta al aire y él ya traía la respuesta y me dijo, yo creo que todos tienen la misma duda que tú, Fer, o bueno, quizá la mayoría tenga estas dudas de cuándo va a acabar la temporada de lluvias en México y qué creen, pues va a continuar todavía lo que resta del año. Se prevé, o sea, puede ser que sí, puede ser que se alargue, dudo que se recorra, pero puede ser que se alargue, o sea, se prevé que para el 30 de noviembre, sí, escuchaste bien, 30 de noviembre, o sea, todavía falta, es que se termine la temporada de pues lluvias con el cierre de la temporada de ciclones tropicales, tanto en el Pacífico como el Atlántico, aunque esta fecha funciona como una referencia oficial para las autoridades, esto no significa que las lluvias vayan a desaparecer de manera así mágica. Así del 30, ¡pum!, desaparecen. No, no, no. La Comisión Nacional del Agua explica que la evolución de los sistemas atmosféricos puede provocar lluvias antes o incluso después del cierre de la temporada según el comportamiento del clima. Y entonces, pues nuestro calendario oficial queda hasta el 30 de noviembre la temporada de lluvias, pero puede ser que se alargue. Lo que a mí me entra duda es que yo tengo la sensación y la percepción de que este invierno se viene fuerte, o sea, que se viene con fríos fuertes. Y si lo combinamos con lluvia, me pregunto yo, ¿podemos llegar a tener quizá nieve? ¿Se acuerdan de aquella granizada hace unos meses o unas semanas que se cayó el cielo y se veía en el sur así todo tapizado de hielo? ¿Quién sabe si eso pueda pasar en diciembre? Así ya nos estaríamos convirtiendo un poco como en Nueva York y salir a las calles a cantar New York. Pero bueno, sé que alguna vez en la historia de la ciudad sí llegó a nevar. No recuerdo con exactitud qué año, ya tiene muchos años, pero bueno, como saben, los cambios climáticos que estamos teniendo, calentamiento global, puede ser, ya nada me parece imposible. Lo que sí es que siempre hay que estar prevenidos y hay que ir desempolvando toda la ropa de frío para estar muy bien abrigados. Vámonos con música, hablando de nieve. De días y de noches llega esto de Ricky Martin, Fuego de noche, nieve de día.

0: Escuchamos Pompas de Jabón con Gloria Trevi y ahora que escuchaba la canción me acordé de un clip de la entrevista que le hizo Mariano a Gloria Trevi en el que habla de esta canción, Pompas de Jabón, y dice que de pronto debemos de encontrar opiniones que no nos suman, que no nos favorecen, que ya sabes que llega alguien y te dice, ay, no, no, ese color no te queda. Y a ti te encanta. Pues, ¿qué más da? No le haces daño a nadie. Si a ti te gusta. Entonces, ese tipo de cositas, Gloria dice que se te deben de resbalar así como las burbujas y las pompas de jabón. Así se vayan, que te las puedas quitar rápido, que te puedas quitar pronto. Pues esas cosas que no te suman, o esas voces, esas opiniones que nada más no le hacen bien a tu salud mental. Bueno, pues escuchamos a Gloria Trevi con su nueva canción Pompas de Jabón. Tuvimos también a Rake con Peligro y disfrutamos de igual forma de un nuevo sencillo que presentó hace poco, me parece que un mes, María José, Respirar. Y vamos a seguir contigo para acompañarte en todas tus actividades de mitad de semana, si vas en el tráfico con mucha precaución, si estás en la oficina y nos estás escuchando, pues gracias por permitirme estar contigo, acompañándote en la chamba. También hay muchas personas que trabajan en talleres de costura o en talleres de carpintería o en cocinas que están trabajando, pues muchas gracias por elegir Joya 93.7 para estar con nosotros esta tarde y siempre arropados de una gran programación para ustedes. Soy Fer Quintana, regreso.
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0: 4 de la tarde con 20 minutos. 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
18: Cuenta la leyenda que en cierta cafetería, si te sientas en un lugar en concreto, puedes viajar al tiempo que desees. Sin embargo, hay reglas. 1. Si quieres viajar al pasado, únicamente puedes hacerlo en esa cafetería para encontrarte con alguien que ya hubiera estado allí. 2. Aunque vuelvas al pasado, por mucho que te esfuerces, el presente no cambiará. 3. Si en el asiento en el que se vuelve del pasado ya hay una persona, solo puedes sentarte en él cuando ésta se levante. 4. Mientras estés en el pasado, no puedes levantarte ni moverte del asiento. Y 5. Únicamente puedes permanecer en el pasado el tiempo que tarde en enfriarse el café. De lo contrario, algo terrible te pasará. Antes de que se enfríe el café, de Toshikazu Kawaguchi, gran estreno. Una historia inspiradora que se quedará para siempre contigo. 21 de septiembre.

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9: Seguimos contigo en Joya, la radio inteligente, con más información porque la presidenta Claudia Sheinbaum está alistando la ley de economía digital, esto para reducir el efectivo en México. Con esta nueva ley lo que se busca es que poco a poco, progresivamente, no de la noche a la mañana, pian pianito, se vaya disminuyendo el uso de efectivo en el país y de esta manera fortalecer las operaciones digitales. Apenas el gobierno presentó este paquete económico 2027 y esta ley forma parte de varias reformas que acompañaron su llegada al Congreso de la Unión y pues ahora se busca que pues estos métodos de pago que ya los utilizamos, sí, pero pues también utilizamos el efectivo y la verdad es que siento yo que todavía hay mucho movimiento de efectivo en el país. Y pues, básico, quieren que ahora solo sean tarjetas de crédito y débito que continuarán vigentes, así como transferencias, y estas se suman al pago a través de QR y el uso de apps que además pues puedas tener, contar con tu infraestructura necesaria, tanto los establecimientos como pues también uno en el celular, tener la aplicación, que el establecimiento tenga la aplicación para que puedas pagar con el código QR. Todavía pues han quedado muchas preguntas alrededor de esta nueva iniciativa. Las autoridades responderán conforme vaya avanzando la propuesta, pero que sepan que pues está buscando decirle, insisto, pian pianito, progresivamente, adiós al efectivo y proponen impulsar más los pagos digitales. Pero bueno, esto apenas es el inicio, ahora sí que está solo en una idea. De ser aprobada, pues les daremos a conocer más información aquí en Joya 93.7. Las 4:30, vamos a seguir acompañándote con más música en Joya 93.7. Y pues llega ahora para ustedes esta canción de Maná que se llama Mariposa Traicionera, que la escuchas en la radio inteligente. Quédate con nosotros.

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0: Bueno, esto es que pudimos disfrutar juntos en esta tarde fue Ni tú ni nadie con Moenia. Escuchamos también Para no verte más. ¡Uy! Esta canción, Para no verte más. Y también algo de Café Tacuba con Eres. Las 4:49, escuchas Joya, la radio inteligente. Te acompañamos, vamos a seguirla pasando muy bien. Si hay lluvia, pero hagamos que este día nublado pueda salir la luz en nuestro corazón con estas canciones que tenemos para ti en la radio inteligente.
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0: Les quiero recordar que Alejandro Sanz estará el 10 de octubre en el Estadio GNP con su gira ¿Y ahora qué?, que es un gran show. Estoy 100% segura que ahora va a incluir en su repertorio esta nueva canción que estrenó este año con Eden Muñoz. Pero si son fans de Alejandro Sanz, si conocen a alguien que es fan de Alejandro Sanz, este es un concierto que no se pueden perder porque de verdad es todo un recorrido musical de canciones clásicas que te han acompañado, pero si Corazón Partido, pero si El Alma al Aire, pero que también la de Las Guapas o Bésame, este dueto que tiene con Shakira. De verdad es un gran recorrido por toda su historia y por toda su trayectoria. Alejandro, como siempre, entregándose en el escenario, y estará el 10 de octubre en el estadio GNP Seguros, para que no se lo pierdan. Y es momento ahora de disfrutarlo con Eden Muñoz, Yo era poesía.
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0: Esta canción de Camilo que nos invita a abrazarnos al presente, a disfrutar de todo lo que vivimos, porque nunca sabemos cuándo sea la última vez que hagamos algo, es por eso que hay que disfrutarlo. Y bueno, hablando de últimas veces, les cuento de Elton John, que regresará a México para despedirse de los escenarios por una última vez. Lo vamos a poder ver en un gran concierto que estará el 2 y 3 de octubre en el Estadio Banorte con estas dos únicas fechas. Será una oportunidad que difícilmente volverá a repetirse. Será una despedida, sí, pero también una celebración a más de 5 décadas de música, de canciones que forman parte de nuestra vida, y es una leyenda viva que viene para despedirse con este concierto Farewell to México, con dos presentaciones en el Estadio Banorte, 2 y 3 de octubre. Busquen sus boletos en Superboletos y escuchando la radio inteligente, que vamos a tener sorpresas para ustedes. Una pausa, regreso.
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Esta canción fue un éxito que consolidó a Luis Fonsi en toda Latinoamérica y que se dio a conocer, inclusive por primera vez en España, con esta canción que narra una historia de arrepentimiento, pero también de pérdida y de súplica amorosa, en donde pues, admites cometer errores graves que terminaron por alejar a tu pareja. Chan, chan, chan. Esto que viene a continuación es Luis Fonsi. La canción se llama Imagíname sin ti y la disfrutas ahora y aquí en Joya 93.7. Soy Fer Quintana. Quédate con nosotros.

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0: Bueno, pues escuchamos a Andrés Cepeda con esta canción que se llama Te Voy a Amar, y a nosotros nos van a emocionar Shakira y Maluma porque anuncian una nueva colaboración que se llama Agua. Pues estos dos colombianos que pues han estado ya a nivel internacional, que han puesto el nombre de Colombia en alto, han tenido ya dos canciones, no es una colaboración nueva entre ellos. Ya sabemos que se llevan muy bien, que trabajan muy bien. Hicieron Chantaje y Clandestino, pues estas dos canciones ya las trabajaron juntos. Y ahora pues esta noticia fue revelada por Maluma, baby, que mediante sus historias de Instagram dio a conocer que pues la silueta de una mujer, cabello largo, pero un hombre sentado frente a una ventana con una iluminación cálida, y mantuvo Maluma el secreto de la identidad de Shakira por mucho, para invitar a sus seguidores a descubrir quién aparecía en la fotografía, y resultó ser nada más y nada menos que Shakira, Shakira, que presentan una nueva canción que se llama Agua. Y bueno, va a estar buena, va a estar buena. La verdad es que siempre sorprenden. Pues se fueron juntos, estuvieron en presentaciones. Seguramente se encontraron porque Shakira estuvo en algunos partidos, al igual que Maluma, baby, en la fiesta del fútbol, ¿se acuerdan? Que ahí se encontraron y pues de ahí surgió esta nueva colaboración. Se suma a dos a las que ya han trabajado juntas. La primera fue en 2016, que fue Chantaje. O sea, ya 10 años de esa canción, ¿pueden creerlo? 10 años la de puro chantaje. 10 años de esa canción, bueno. Y también trabajaron en 2018 con Clandestino. Y ahora, el 17 de septiembre, van a estrenar Agua, así es la nueva colaboración de Maluma, baby, Papi Juancho con Shakira. Bueno, pues nos vamos a la pausa. Quédate en Joya, la radio inteligente. Tenemos más para ti.
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5: En 1994 se estrenaba esta canción que originalmente pues estrenó en italiano tras arrasar con un gran éxito en Europa. Se hizo esta versión en español que se adaptó y se lanzó como parte de su aclamado álbum debut de Gianluca. Escribió esta canción, que es un clásico y un verdadero monumento al desamor, con apenas 22 años. Imagínense, 22 años con el corazón roto. Gianluca escribió esta canción en el que logró plasmar con maestría una cruda realidad del final de ese aquel primer amor. Seguramente lo recuerdas. ¿Recuerdas ese primer amor? ¿Recuerdas cómo te dolió? Pues eso, en eso se inspiró directamente Gianluca, de una ruptura personal. Vaya canción, ¿eh? Vaya canción, que son de esas que se quedan siempre. Esto es Mi Historia Entre Tus Dedos.